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0: Es tu hora en Rock and Pop. 9:08.
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0: 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En Puerto Varas,
1: 13 grados.
0: Y en Santiago,
1: 18 grados.
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2: Es tu hora en Rock and Pop. 10, 4 minutos.

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1: En Antofagasta,
2: 17 grados.
1: Y en Santiago,
2: 17 grados.
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Es la hora rock and pop. 11:06 minutos. 2, 3, 4.

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0: 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En Rancagua
1: 13 grados.
0: Y en Santiago
1: 15 grados.
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2: Falta un minuto para la una.

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0: Es tu hora en rock and pop. Falta un minuto para las 3.

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2: Es tu hora en Rock and Pop. Falta un minuto para las 5.
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0: 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En Arica,
1: 17 grados.
0: Y en Santiago,
1: 14 grados.
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1: Es tu hora en Rock and Pop. Faltan 3 minutos para las 7.
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2: Día viernes y comenzamos un nuevo programa aquí en la 94.1. Ya son las 7 en punto y estamos celebrando que el último día de esta semana laboral, en donde al fin se fue septiembre, que nos gusta ese mes, pero pucha que gastamos. Y ahora viene octubre. Bien, bien, bien, bien. Ayer lo celebramos octubre. Vamos a estar con ustedes hasta las 10 de la mañana con noticias, panoramas, muchísima música y sobre todo subirles el ánimo a esta hora de la mañana, porque es difícil cuando tenemos unos 15 grados de temperatura y una máxima de 18, probabilidad de chubascos para la tarde. Ayer también hubo chubascos en diferentes zonas de la capital. Vamos a estar con ojo, oreja, nariz y ceja. También pueden mandar saluditos al más 569-8188-5934 y les pido paciencia con los saludos porque no siempre logramos mandarlos. Buenos días, DJ Chico, ¿cómo estás tú? Bien, bien, todo bien. Con sueño. Con calor porque el aire acondicionado aquí no quiere funcionar. Ahora está funcionando, pero lo puse en, si se me va la voz, DJ Seco, trabaja tú solo. Ponemos música nomás, ya. Tratando de sobrevivir a esta hora de la mañana, parto con el primer feliz cumpleaños. Aquí dicen para nuestro papá Pablo Pinochet, que cumple 47 años, lo celebran comiendo muffins de chocolates. Oh. Sus hijos José, Francisco y Cata. Estupendo. ¿Nos van a mandar un muffin? Para tomar desayuno, digo yo. Comenzamos con buena música. Póngale play. Pearl Jam aterriza en la 94.1 con esta que se llama Even Flow. Guitarritas para comenzar este día aquí en Rock and Pop.

Flow. Así canta Eddie Vedder en Pearl Jam. Por supuesto, pensar igual. Oye, vamos a las primeras noticias y te quiero contar un poquito cómo va a estar el clima el día de hoy. Vamos a hacer el infame informe del tiempo, pero ahora me voy a enfocar un poquito en la capital, porque la lluvia va a volver, se supone, este viernes 2. Cada vez que hablamos mucho del clima, algo pasa y no sucede nada. Pero ya, vamos a contarte que en un día en que va a estar marcado por el paso de un sistema frontal y también la posibilidad de tormentas electrónicas durante este viernes. Según el pronóstico de meteorología, las precipitaciones y tormentas podrían registrarse desde la mañana y extenderse durante la tarde. En horas de la noche, en tanto, se esperan chubascos débiles en diferentes sectores de la capital. Dicen que podrían comenzar estas precipitaciones a las 11 de la mañana y el peak previsto para las 2 de la tarde. Ahora, espero, igual yo leí y decía chubascos, ¿no? Es como una, como esta lluvia que te hace barro en el auto. ¿Lavaste el auto? Estupendo. Ah, que era asquerosito. Bueno, y durante la noche las precipitaciones van a volver a intensificarse cerca de las 21 horas. Mientras que en los sectores precordilleranos, la región metropolitana, las precipitaciones podrían prolongarse durante la madrugada del día sábado. Yo doy el aviso, después vamos a ir con el infame informe del tiempo por todo nuestro país, pero el aviso al santiaguino que cuando llueve, corren círculos. ¿Sí es verdad o no? Sí. Nosotros por aquí volvemos a la musiquita con saludos, por supuesto. Un saludo aquí me piden para Camilo, que nos escucha desde Iquique 93.9, cumple 12 añitos. Ah, me ponen hora. No me pongan hora. No, ese saludo no iba. Me retrocedo. Ya vamos a la música. Me hacen enojar.

Nos quedamos con la Sabrina Carpintera mandándole un cumpleaños feliz y ahora corriendo a Connie. Connie celebra 10 añitos, tiene torta, merengue, frambuesa de la buena. O sea, merengue duro, merengue blanco, crema y frambuesa. Pero de eso se trata la de merengue y frambuesa. La mala no tiene, tiene solo un tipo de merengue. No, todas tienen cierto tipo de merengue. Sí. Recomiendo un lugar, no auspicio ni nada. La Berlín. ¡Oh! Le regalo a Juno.

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1: Nos vamos al momento noticioso de la noticia noticiosa informativa. Te quiero contar que la Seremi de Salud de la región del Biobío decretó de manera temporal la prohibición de funcionamientos de la planta procesadora de lácteos Matei, ubicada en la comuna de Yumbel, tras reiterados resultados positivos a Listeria monocytogenes en sus quesos. Al respecto, la Seremi de Salud del Biobío, Isabel Rojas, aclaró que durante septiembre se realizaron 4 muestreos que arrojaron diferentes resultados positivos a esta bacteria de lotes específicos de quesos. No son todos, son lotes específicos. Ya da paso el aviso. Además, el organismo informó que se retuvieron los productos correspondientes al periodo investigado, impidiendo su comercialización. No piense que si va a comprar, eso está. Yo solo anuncio que se está solicitando un informe técnico para saber qué sucedió entonces, y la noticia la sabes completa en rockandpop.cl. Mientras por aquí nos quedamos con una favorita que nos sube el ánimo, es Ram Jam, cuando son las 7:17, mandándole un saludito de cumpleaños a José Tomás, nos dicen aquí, de parte de Carolina y Cristian y su hermanito Ángel. La torta de nuestro amigo José Tomás va a ser de maracuyá, no maracuyó. Maracu no, tampoco. Maracuyá. O sea, queremos maracu ahora, ya. Estupendo. Hoy me gusta la maracuyá, dice Cos. ¿O no? Lo escuchas aquí en la 94.1 y en rockandpop.cl.

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1: 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Tierra. Me gusta. Vamos al infame informe del tiempo en donde no le achuntamos a cómo va a estar el clima en nuestro país. Le mandamos un saludo aquí, me piden, a Víctor Escobar de Tropiconce. Allá estamos en la 93.1, que cumple 45 años. Y según Natalie, está como el vino. Torta amor. Claro que sí, le mando un besote de parte también de sus hijos. Y vamos directamente a ver cómo está el clima en el sur de nuestro país, en Punta Arenas. Porque en Punta Arenas... va a llover hasta el domingo, DJ Seco, 7 grados la máxima. Situación similar que va a vivir Torres del Paine, con mucha lluvia hasta el domingo, máxima 10. Coyhaique, va a llover también todo el fin de semana, 12 grados la máxima. Puerto Montt, el día de hoy, Puerto Montt también llueve todo el fin de semana. Viernes, hoy día va a tener hasta tormenta electrónica. Valdivia, déjame contarte que en Valdivia va a llover todo el día. ¿Sabes cuándo va a salir el sol? Recién el miércoles, cuando aterrice DJ Secos en Valdivia, porque va a ir a poner música allá. Tienes que ir a la localidad de Quita Calzón. Si no va, me enoja. Mándeme foto en Quita Calzón, que también va a llover, 13 grados la máxima. Temuco, mucha lluvia hasta menos el domingo, 14 la máxima. Concepción, le mandamos un besito. En algunos sectores de Concepción amanece nublado, pero déjame contarte que va a llover en la mañana y la tarde con tormenta electrónica, 16 la máxima. Chillán, también mucha lluvia, tormenta electrónica también, 16 la máxima. Situación similar para Talca, mucha lluvia, viernes y sábado, 18 la máxima. Rancagua, Nancagua, San Fernando, San Vicente Tahuatahua, Santa Cruz, Las Cabras, La Copec de Peumo, Pichidegua, Sal si puedes, Las Termas del Flaco, Matanzas, ¿cuál era el otro que va la gente? Petzolamo, y todo el sector de... Ya se me olvidó dónde era. De Rancagua. Les mando un abrazo y les cuento que el día de hoy van a tener máxima 18 grados y lluvia con tormenta electrónica en Rancagua. No, pero mañana no hay lluvia. Estoy hablando del viernes. ¿Dice seco? No me tienes que, pues, que mañana va a Rancagua, dice seco. Yo dije hoy viernes lluvia, mañana nubladito. Valparaíso, 19 grados con nubosidad parcial, pero también en la tarde va a llegar chubascos aislados. La Serena, nubladito, 20 la máxima. Copiapó, 26, neblina matinal, cielos cubiertos. Antofagasta, nubladito, 24 grados, llovizna por la noche. Iquique glorioso, 22 graditos, nubladito. Y Arica, 23, bien nublado. Vamos a seguir ahora con la capital, porque me aparece aquí meteorología, dice: en la mañana nublada, con chubascos aislados y probable tormenta electrónica. Por la tarde nublado, variando a cubierto, chubascos y probablemente tormenta electrónica. Y por la noche nublado y chubascos aislados. El día de hoy 20 graditos la máxima, al menos para la capital. Y en estos momentos tenemos 15. Ay, Dios mío, señor, que bus, va a llover. Así que se cuida la gente, por favor. Por aquí le mandamos un saludo a Demi Lousel, campeona nacional en los Juegos Escolares de Valparaíso. Trajo el oro para la región metropolitana y logró un vamos que se puede, y va a representar a Chile en el Sudamericano Escolar. Ya, pero ganó y toda la cuestión. ¿Pero de qué deporte? Estupendo. No, lo encuentro estupendo. Ah, mira, acá veo a alguien sacándole la cresta. ¿Es karate? ¿O es judo? No, eso es judo. ¿Es en judo? Yo creo que es judo, porque aparte veo una foto y en la esquina veo muy chiquitito el logo de la Federación de Judo. Imagínate, si yo no me sé esas cosas. Así que supongo que es judo, pero los padres y la información completa. Así que le mando un saludito a Demi Lousel, entonces medalla de oro en estos Juegos Escolares en judo. Y le regalamos a Paramore. Esto es G-Code. Sí, buena canción. 7:25. Viene Hayley Williams, la vocalista de Paramore. Yes, yes, yes. ¿Tenemos entradas?
2: No.
1: No.

0: sonaba perfecto para el día de hoy, en donde casi todo nuestro país va a tener cielos nublados con chubascos. Era un día, era una canción como otoñal. Sí, pero bueno, estamos en primavera. Pero vamos, que se puede, da lo mismo. 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No la quiero embarrar. Le mando un saludo gigantesco, me piden a Aníbal Gutiérrez Carrillo, que celebra 17 años desde San Pedro de la Paz, en Concepción, y rockero de corazón. Así que le regalamos la canción que acaba de pasar, de Paramore, y la torta no se sabe porque la va a regalar su tío. Le vamos a dar una recomendación al tío, que sea de tres leches. ¿Ya? Una tres leches mojadita. Con un tecito y un completo. ¡Ah! Mejor regalo para Aníbal Gutiérrez. Ya, nos vamos a una pausa y volvemos con más.
1: 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En La Serena,
2: 14 grados.
1: Y en Santiago,
2: 15 grados.
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0: Agua y hielo y no, yo que usted no me mojo, no, eso no sé. Pasamos con DJ Seco, le mando un saludo, aquí me piden a mi profesora jefe Muriel. No me acuerdo cuánto cumple, pero le quiero mandar un saludo para que lo pase súper bien en el colegio, dice Amaya. Un saludo gigantesco a la profesora Muriel, que no sabemos cuánto cumple. A ver, cumple 29 la profesora Muriel. Sí, estupendo. Y le vamos a regalar a Billie Eilish. Esto es Bad Guy, 7:32. ¿Cuánto cumplirá la profe? 29, sí. En cada ceja. No la hagan enojar, por favor. Que sea un buen cumpleaños.

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1: Nos vamos inmediatamente a ver cómo va el ámbito nacional e internacional aquí en las noticias, los titulares. Te quiero contar que Carabineros cifra en 6.000 asistentes la marcha que se realizó ayer por la Confech, mientras que los estudiantes indicaron que fueron más de 20.000. Una movilización que comenzó ayer a las 10:30 de la mañana y que avanzó por la Alameda hacia el Poniente. Si bien también hubo 31 personas detenidas por diferentes incidentes. Finalmente, la convocatoria terminó el día jueves con una masivo, yo diría que sí, que fue muy masiva la marcha. En el ámbito internacional, Brasil se quedó este jueves sin el último debate en televisión antes de las elecciones presidenciales del domingo. Tras el plantón del mandatario Luis Ignacio Lula da Silva y el senador Flávio Bolsonaro, los dos grandes favoritos, y la inesperada intervención de la justicia. Tienen, ¿cómo se llama esto? Votaciones el domingo, así que vamos a estar bien atentos. Mientras, vamos inmediatamente al deporte. Te quiero contar que Marcelo Díaz criticó ahora a Córdoba y dice que le está faltando un poquito para dirigir el deporte nacional, la selección de fútbol chilena. Vamos a hablar de esto, sobre el capitán de la Universidad de Chile, que también se va a ir del fútbol, ¿cierto? Había anunciado su retiro, pero vamos a hablar de todos los detalles junto a nuestro tremendo Pancho Sugarret, que va a llegar a las 9 de la mañana. Vamos a hablar de golf, vamos a hablar de todo en un ratito más.
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1: Giovanotti aterriza en el Festival Bamba y vamos a estar ahí como radio oficial. Mientras, por aquí le mando saludos a Laura Hidalgo, que celebra 11 añitos. Torta de chocolate más chocolate. Nos vamos a quedar con música en italiano. Esto es Attaccami la Spina. Mio nome Lorenzo. ¿Quieres que la cante? No, no quieres.

le mando también un saludo de cumpleaños a Lucas Lovick Russell, que cumple 8 añitos y nos escucha todos los días de parte de toda su familia. Si tú no alcanzaste a escuchar tus saluditos, tranquilidad, puedes volver a escucharlos en rockandpop.cl, sección programas. Mientras aquí le mando un besote a un auditor desde Mulchen. Dice, último día para empezar mis vacaciones. Bien, le regalo a nuestra querida Nicole. Esto es Hoy, son las 7:41 y ya vienen los chistes. Un besito a toda la gente que nos escucha desde bien temprano, despertando con buena música en la 94.1.

Momento de los chistes, mientras le mando un saludo a Isi Rosas, que cumple 14 añitos. Su papá dice que va a tener torta de tres leches y quiere una canción. ¡Exige! Una canción de Morat. Yo le digo, no toca Morat, pero tenemos una muy buena canción después, así que tranquilidad, chi. No haga, no toca.

No me abrevio, yo no le hago mucho a la abreviación. Cuando me escriben que van al colegio, Sagrados Corazones. Ah, o esa persona trabaja en HH, Recursos Humanos. Yo no, acá. Le mando un saludo a Camilo de Iquique, que cumple 12 añitos. Le mando un besote. Él quiere, no una de Morat, quiere una canción de Gorillaz. Ah, somos radio oficial de Gorillaz, ¿eh? Que aterrizan 4 de diciembre. Y un abrazo también de cumpleaños. Aquí me piden a Mila Cruz, que va al liceo Manuel de Salas. Torta mil hojas manjar, crema pastelera. El único problema de esa es cortarla. Ya, le mando un saludo gigante a Mila. Estupendo. Estupendo. Gracias, me dice el padre que quería Morat. Bueno, mira, pero la canción que viene después de los chistes es igual de buena, supongo. Ya, vamos con los chistes, ese momento en donde intento sacarte una sonrisa. DJ Secos, ¿cuál es la calle más silenciosa? ¿Cuál es la calle más silenciosa? La calle C. Está la calle A, la calle B y la calle C. Es buena. Bueno, no haga. Tiene que reír. Aquí me piden también un saludo gigantesco para Gabriel y Emilia del Greenfield School en Talagante. Que tengan un buen fin de semana. Van en el Colegio Verde. Prado Verde. Greenfield es Prado Verde. Me encanta, pero en inglés suena mejor. ¿Por qué suena mejor? Tengo una pregunta acá, DJ Secosa. ¿Cuál es el láser que cura la tristeza? ¿Cuál es el láser que cura la tristeza? La cerveza. Mira qué buena esta canción, The Offsprings. Nos quedamos cuando son las 7:48. Esto se llama Want You Bad por la Rock and Pop. ¿Cómo no le va a gustar esta canción?

0: un saludo gigantesco a Gus, que quiere mandarle un besito a su pareja Verito, que tuvo una semana difícil. Bueno, vamos a estar aquí poniéndole el hombro a todos, ¿cierto? Le mando también un saludo gigante. Aquí nos escribe una auditora de 39 añitos. Eso cumple Nati. 39 añitos y nos escucha desde Puerto Varas. Hoy viaja a Valdivia para celebrar con su familia. Ah, era sorpresa. Bueno, puede que lo estén escuchando. Bueno, sí, así que te vaya bien en tu cumpleaños, sorpresa. Espero no haberla embarrado. Y un saludo a Elisa, Agustín, Agustín, a Matías y a todos los compañeros del colegio Graciela Letelier de La Cisterna. Oye, no me empiecen a mandar, ¡aló! ¡Aló! No siempre logro mandar los saludos. Tengo más de 150 mensajes. Es de Team Marín, de Dopingüe. Jugaré, ¿qué fue? ¿Ya? No siempre se logra. Vamos a hacer un llamadito. Parece que esta persona ya la hemos llamado. Ah, no. Bueno, ahí está. Vamos a hacer un llamadito telefónico. Llamando de Team Marín, de Dopingüe. Jugaré, ¿qué fue? Vamos a llamar. Bien. Vamos a ver. Llamamos del teléfono de producción. ¿Estoy llamando bien? ¿Estoy llamando bien? ¿No estoy llamando a mi mamá? No, estoy llamando bien.
1: Hola.
0: Aló, tú hablas con DJ Secos y Maca Hansen. ¿Con quién hablo yo?
1: Hola, Maca, con Miguel Valderrama. ¿Cómo estás?
0: Bien, Miguel. Oye, tú tenías un saludo muy especial.
1: Sí,
0: para...
1: Sí, un saludo.
0: Por favor, cuéntanos.
1: Es un saludo para el club que jugamos en Super Senior, en Estrella del Sur, en San Bernardo, que somos la serie que nunca ganan partido.
0: Me dices acá... Hemos tenido 50 partidos y no hemos ganado ninguno de los 50 partidos. Así que le vamos a mandar al goleador. Un saludo al goleador, que es goleador porque hay sequía de goles, a Mario Valderrama, ¿o no? ¿Sí?
1: Sí, que es mi hermano. Jugamos juntos.
0: Uta, oya, pues ustedes están más entretenidos en el tercer tiempo, ¿cierto?
1: No, somos el club se llama Los Reyes del Tercer Tiempo, o sea, no, así nos llaman, por pues, hasta
0: así lo
1: llaman. Guitarra, bombo. En tercer tiempo no nos gana nadie, pero en el fútbol...
0: En el fútbol, eso. En el tercer tiempo no les gana nadie, pero en el fútbol les ganan todo. Ya, bueno, uno tiene que ser bueno para, no todo, para diferentes cosas. Oye, te mando un saludo a ti y a tu hermano, a Miguel y Mario Valderrama, los dos hermanitos malos para el fútbol. Oye, pasarlo bien es lo que importa, ¿cierto?
1: Así es. Oye, felicitaciones por el programa. Estamos aquí siempre y me encanta el tema de las tortas. Yo creo que tenía un estudio de mercado ahí, un negocio chiquito, ¿cómo va a hacerlo?
0: Yo creo que deberían contratarnos un día para probar torta al aire. Sería lo más hermoso que me pasaría en mi vida. Y a DJ Secos también. Oye, te mando un saludo. Que estés muy bien. Chao, chao. Chao, chao.
1: Igual tú.
0: Chao, chao. Oye, tremendo, ¿cómo se llama? Los Reyes del Tercer Tiempo. Oye, me dicen que en tránsito sostenible en Recoleta, o sea que no está la embarrada, está funcionando más o menos nomás. Y le mando un saludo a Martín Tillería, que se coronó campeón mundial de taekwondo en España. ¡Estupendo! Besote, campeón en taekwondo, Dios mío, y allá en las Españas, excelente. Nosotros te regalamos una canción. Esto es Katy Perry, Hot and Cold en Rock and Pop.

0: escuchabas a Katy Perry en la 94.1. Le mandamos un saludo a toda la gente que nos está escuchando y un saludo a nuestros auspiciadores, porque hoy es tendencia a cuidar la salud articular a través de beneficios que otorga Isoplex, membrana de huevo sobre el dolor de articulaciones, tomando solo dos cápsulas en la noche. 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Nos vamos a ir a una pausa. Mira, aquí me dicen, Maca, está chispeando en... ¿En dónde? En Macul, Andrea Parra. Muchas gracias. Sí, va a estar así el día de hoy. Sí, que chispea, que sí, que no, que sí, que no. Y le mando un saludo gigante, me piden a Alejandro, Renato, Isis y Mau, de parte de Margarita Ita. Y por último también, saludo a Renata Silva, que va atrasadísima al colegio, pero va contenta. Porque los chistes hoy día estuvieron buenos. Nos vamos a una pausa y volvemos con más.
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1: 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Son las 8 de la mañana.
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0: Nos quedamos con Kylie Minogue. Ya hablamos sobre el infame informe del tránsito. Tipo, infame informe del tránsito. Sí, pues, ¿cómo que no? Ahora viene el tránsito. ¿Qué estás hablando? Enchúfate, ¿qué crees? Que ya hice el tiempo, ahora viene el tránsito. Y me porfía. No haga, me dijo que no.
6: Todavía no.
0: Está porfiado. Dije después de esta canción.

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1: Le vamos a mandar un saludo aquí, me escribe un cariñoso auditor, Luis Urbina Cruz, me dice vaca. Bueno, yo sé que era maca. Vaca. En este día lluvioso, te saludo y necesito tu ayuda porque hoy está de cumpleaños mi amada compañera de vida, Violeta Orellana, y le quiere mandar un tremendo saludo, que ha sido también su compañera de ruta en toda esta vida. Así que le mandamos un besito gigantesco. Ella está en Petsilemu, pero se van a ver en la noche. Así que besitos a Violeta. Torta, esta torta es exquisita. Torta de palmerita frambuesa. Oh, hay un antes y un después de probar la torta palmerita frambuesa. ¿La palmerita, la que están en la playa? Pero hecha torta. Un manjar de los dioses. Aguante la muela. Te mandamos un saludo, aunque me haya dicho vaca. Está bien, yo lo acepto. Son tan lindas las vacas. Ya. Mientras por aquí nos vamos al infame informe del tránsito, te quiero contar que hay restricción de pista derecha en General Velázquez al norte, altura Lobo Valle, debido a choque de autos en Pedro Aguirre Cerda. Si tú estás viendo algún choque, algún taco, escríbenos y me lo cuentas, por favor. Oye, tránsito lento en ruta 78 hacia Santiago, kilómetro 17 y 10. Debido a flujo vehicular aumentado, considera tiempo extra en el desplazamiento si estás en Maipú. Oigan, esto pasó el día de ayer, pero desde las 7 de la mañana ya está habilitada tras el término de las tareas de limpieza en la bajada a la pirámide y procedimiento policial, porque ayer en horario punta, 6:30 de la tarde, tipo 7, lamentablemente un gran choque, 8 vehículos por un camión que perdió el control del vehículo y estaban en bajada. Dios mío, y ese cosa. Ánimo, un besito a toda la gente que tiene que usar la bajada a la pirámide en Huechuraba. Manejen con precaución, lentito, no se vayan con el vuelito, vayan apretando el freno. Ya, es que esa bajada, Dios mío, el choque por alcance, tremendo. Veamos cómo está el metro de Santiago.
2: Se inicia el cierre de puertas.
1: A ver, mire, dice Maca, por Ñuñoa no llueve, pero gotea, y en Pedro Aguirre Cerda también, así que está ahí, está chispeando la cuestión. Oye, el metro de Santiago dice que está toda la red operativa, sin embargo, ¿te acuerdas que yo te avisé que cuando hay más de 5 mensajes es preocupante? Tiene 76 mensajes en el Twitter, el Metro de Santiago. Veamos lo que dicen los auditores. ¿Qué sucede? Dice, hola, en Lovial tuvieron un tren con problema de puertas hace media hora. Ya restablecen y trabajan para normalizar. Todo esto en la línea 2. Dice, hola, en Franklin tuvimos un tren que continuó sin servicio. Franklin está entonces como río de manjar la línea 2. Paciencia. Como Lonely You debajo del agua, como DJ Seco contestando un mensaje de WhatsApp. La cosa está lenta. Nosotros volvemos a la música. Y nos vamos a quedar. Ah, me borraron el mensaje. Me lo borraron. Iba ahora, quería una canción de Oasis y yo le iba a regalar una de Queen of the Stone Age. Esto es The Way You Used to Do.

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1: Te quiero contar que la Dirección Meteorológica de Chile informó que para este viernes 2 de octubre se esperan precipitaciones en Santiago, las que van a estar acompañadas de probables tormentas eléctricas, o como le decimos aquí, electrónicas y harto viento. Según el organismo, esta jornada los termómetros pueden alcanzar los 20 grados y estará con cielo nublado y van a caer algunas gotas y chubascos débiles durante todo el día de hoy. Por la noche debería ponerse un poquito más fuerte. Típico que digo chubascos débiles, pues va a estar lloviendo como que no hay mañana. Pero ya, ojo, oreja, nariz y ceja, y te informaste a través de la 94.1. Nosotros nos quedamos con Footloose. Mira, ¿te acuerdas del auditor que llamamos de que no juega bien fútbol? Bueno, me dice que está en departamental con la caletera de la autopista sin semáforo, caos total. Lleva desde las 7:30 y no avanza nada. Así que ánimo, como día viernes, le regalamos entonces a Kenny Loggins junto a Footloose.

Ahí escuchabas a Kenny Loggins, Footloose, en Rock and Pop. 8:19 y nos vamos a ir a hablar un poquito de Oasis, porque un día como hoy, en 1995, los chiquillos lanzaron su segundo álbum de estudio y casi de inmediato, What's the Story, Morning Glory, fue un esfuerzo más amigable con el pop que su predecesor, o sea, con que el anterior, y cambió por completo la historia de la banda. El álbum se convirtió en el tercer LP más vendido de la historia de Inglaterra, solo superado por Sgt. Pepper's Lonely Hearts Club y Band y The Queen, Greatest Hits, y se hizo famoso a los líderes y a los hermanos, por supuesto, de los Gallagher. Hizo famoso a Liam y, por supuesto, a su compositor y guitarrista Noel, a nivel de que eran las máximas estrellas. Y ahí empezaron las disputas, las luchas internas. Bueno, pero esa es otra historia. Seguro sabes que este álbum generó un par de temones que sonaron en Estados Unidos, porque esta es una banda inglesa y llegar a la industria gringa, podríamos decir, es difícil. Champagne Supernova, que tenemos de fondo, y la otra es Wonderwall, que la vamos a escuchar más ratito. Pero hay mucho más que aprender sobre esta obra maestra del Britpop por excelencia. Es uno de los discazos que cambió la música y que, por supuesto, mostró un antes y un después y los dejó como una de las bandas más importantes desde 1995 en adelante. Temones que suenan hasta el día de hoy en un discazo y una banda que nos lleva a la Inglaterra, a ese Manchester, aunque yo nunca he ido. ¿DJ Socos, tú has ido? No, a la calle de Londres, dice DJ Socos. Pero escuchar a Oasis es ir directamente a esa Inglaterra, y es lo bonito que hace también esta banda de los hermanos que se pelean y que sí, que no, que ahora anunciaron una nueva gira y estamos cruzando los dedos a ver si vuelven a revenir a nuestro país. Bueno, finalmente, What's the Story, Morning Glory fue un disco que no solo cambió la historia del Britpop, sino que tiene una de las portadas más icónicas también de los últimos tiempos. Y nosotros aquí lo disfrutamos. Tiene varios secretos, ¿ah? De quién aparece en la portada, también sobre quién fue el productor, la calle que se tomó la foto, y tiene varias cositas que tú puedes ir descubriendo en rockandpop.cl. Sube la esta que es muy buena y dice... Oye, la portada también es la menos favorita de Noel Gallagher, dice que es la que no le gustó. Oye, pero son dos personas de espalda y cruzándose en una calle. Noel, que encuentra todo mal, si es que se le pegó un poco el ánimo de su hermano Liam. Ya, en fin, cuéntanos, son puros temones, digo, 12 canciones exquisitas que lo hacen y lo convierten en un fenómeno musical y de alcance mundial, ¿ah? Nosotros nos quedamos con una de las favoritas también de la casa, se llama Wonderwall. Oye, 31 años cumple, creo. A ver, 1, 2, 3. Sí. Desde el 95 al día de hoy. Oye, que estamos viejos, ¿ah? ¿Cómo pasa el tiempo?

0: 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Ahí estaba entonces un día como hoy se lanzó What's the Story Morning Glory. ¿Sabéis qué me acuerdo? Espérate. A ver, son, si estamos en el 2026, menos 1995, fue hace 31 años. ¿Sabéis qué me acuerdo? Cuando celebramos los 25 años de What's the Story Morning Glory. ¿Sabéis por qué me acuerdo? Porque yo venía recién llegando y no podía decir el What's the Story Morning Glory y me enredaba entera y había otra jefa que me retaba caleta, ¿te acuerdas? Y sorteábamos un vinilo, sí, me acuerdo. Oye, eso, Dios mío, DJ Secos. ¿Cuánto tiempo llevamos aquí haciendo esta cosa? Eso fue hace 6 años. Vamos a cumplir 7. Soy tu relación más larga, DJ Secos. Sí, más comprometida. Sí. Oye, vámonos a la pausa antes que me reten saludando a nuestros auspiciadores. Quiero que sigan siendo más años, ¿ah? 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Suena bien. Nos vamos a una pausa mandándole un saludo gigantesco. Aquí me piden a Vicente Pinto del colegio Antupirén de Peñalolén. Porque a pesar de no tener una buena relación con sus compañeros de equipo, ganaron el campeonato de ping-pong de las alianzas. Bien, ¿viste? Vicente está por sobre eso. Un saludo a su sobrina. También me piden a Emilia Gaete, que cumple 5 añitos y vive en la Estrella Sexta Región. Torta, chocolate con frutos rojos, ¿eh? Mira, panqueque, chocolate, frutos rojos. Esa es nueva. La vamos a ir anotando ya. Le mando un besote a todos. Vamos a una pausa y volvemos.
1: Temperatura rock. 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En Talca,
2: 11 grados.
1: Y en Santiago,
2: 15 grados.
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0: Aterriza Chaperone. Esto es Pinky Pony Club en Rock and Pop.

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1: Vamos a los principales titulares en este día viernes 2 de octubre. Te quiero contar que la Dirección Meteorológica de Chile informó que se esperan precipitaciones en Santiago, las que serán acompañadas de probables tormentas eléctricas y viento. Para el día sábado, además, cambiará, ya que estará nublado, variando a parcial con máximas de 18. Para hoy día se espera los chubascos por la mañana, que van a ser intermitentes. Chubascos aislados en las diferentes comunas. Me van avisando dónde está lloviendo, ¿ah? Te quiero contar que en el ámbito económico el dólar cerró el día de ayer en su mayor nivel desde abril del 2025, en una jornada marcada por el negativo desempeño del índice mensual de actividad económica, el IMASEC, de agosto, que confirmó una contracción del 1,0% de la economía chilena arrastrada por la caída del sector minero. Y en el ámbito deportivo vamos a hablar de golf, y en un ratito más viene Pancho Sugarret a hablarnos de todo el deporte de esta semana, porque la versión número 96 del Abierto de Chile comenzó este jueves en las brisas de Chicureo, el nuevo Abierto del Golf, ¿ok? En donde Joaquín Niemann es el único líder del certamen. Joaquín tuvo una gran jornada, hizo 10 birdies y también se anotó un doble bogey. Ajá, tiene un score de menos 8. Mira, yo tengo entendido que entre menos puntos, mejor, ¿ya? Y que hay birdies y boogies. And your boogie, man. Ya, bueno, tremendo Joaquín Lima.
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1: Hay gente que le gusta el Abierto de Chile de Golf. Paisajes. Está bien, está bien. Nosotros nos quedamos ahora 8:36 disfrutando de la música, mandando saluditos. Me piden Cristian Zúñiga, un saludo a Mariano y a mi señora Francesca, que hoy me acompañaron en ruta. Excelente, un besito a toda la familia para que vayan acompañados, pasándolo bien. Te regalamos a Cool and Gang Celebration aquí en Rock and Pop.

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1: Aprovecho a mandarle un saludo a los tremendos papás Jaime Enríquez y Carolina Villarroel, que tienen a su linda hija Amanda, que baila y baila, pero estupendo. Ya va a estar presentándose junto al ballet del Municipal de Santiago, el Cascanueces, pero en el Teatro del Biobío. ¡Oh! Se viene apoyando a los hijos. Estamos aquí en Rock and Pop junto a Madonna, Ray of Light.

Aprovecho a mandarle un saludo a Francisco Navarro de parte de su señora Verónica Hueche de Puente Alto. Ah, pensé que llamo a man. I feel like a woman. Tan, tan, na, na, na, na. Paola, Paola. Para Francisco Navarro. Está de cumpleaños y celebra 56 primaveras. Tan, tan, na, na, na. Dice Verónica Hueche para que lo pase bien.

0: Ahí escuchás, subiendo el ánimo a esta hora de la mañana, 8:53 a Shania Twain. Oye, vamos a ir a una noticia, ¿ya? Por lo general a veces hago panoramas a esta hora, pero me pareció muy interesante compartir esto con ustedes, porque la Superintendencia de Salud va a obligar a las ISAPRES a emitir bonos, aunque la huella del paciente no sea reconocida. ¿Le ha pasado que no funciona? Ya, yo les voy a contar. El problema con la huella digital no debería terminar con la pérdida de una hora médica. Por eso, la Superintendencia de Salud estableció nuevas reglas para la emisión de bonos electrónicos, cuando los sistemas utilizados por las ISAPRES no logran reconocer la identidad de una persona. La medida está contenida en una nueva circular y va a comenzar a regir desde el 1 de diciembre, ¿ya? 1 de diciembre. La instrucción complementa una norma del 2024 que ya establecía la obligación de contar con una alternativa a la validación de la huella. Antes, el 2024, se pedía que si la huellita no pasaba, hubiese otra forma alternativa para poder comprar el bono. Sin embargo, la mayoría de las ISAPRES usa biometría dactilar, entonces, para validar esta identidad de sus beneficiarios al momento de emitir el bono. Sin embargo, la Superintendencia detectó que había personas que no podían ser reconocidas ni mediante la huella ni a través de otro mecanismo alternativo. La nueva instrucción establece qué debe ocurrir en esos casos. Según explicó Fernando Rivero Vidal, el superintendente de salud, la ISAPRE debe emitir igual el bono con su cédula de identidad o con los elementos de verificación que esta contiene, como el número de documento o el código QR. ¿No han visto que el nuevo carnet de identidad tiene el código QR? Bueno, para no demorar el proceso para poder tomar hora médica o ir a la consulta médica. Esto va a ser entonces desde el 1 de diciembre. ¿Lo encuentro? Súper bueno. ¿Quién no ha ido? Y a mí me ha pasado muchas veces que se cae el sistema. Y yo digo, ¿y? No, es que va a tener que pagar la totalidad de la consulta y luego reembolsar lo que le dio. ¡Oh! Es que el problema es que no tengo la totalidad de la consulta. Bueno, los detalles están en nuestra página web rockandpop.cl y en ADN.cl, pero buena noticia. Así que si es que tu huellita dactilar no funciona, van a tener que reconocerte ahora por el carnet de identidad. Dicho esto, nos quedamos con Arctic Monkeys, Fluorescent Adolescent. ¿Viste de buena noticia? Buena noticia. Buena, nos partimos bien octubre, sí. ¿Tenía un pedacito de torta, díselos?
1: No. Oh.

0: Nos vamos a ir a una pausa saludando a nuestros auspiciadores. 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Nosotros nos vamos a ir a una breve pausa y ya viene Pancho Sugarret. O sea, creo que viene. ¿Viene? Bueno, si no, yo te hago el deporte. Digo, jugaron uno de blanco y le pegaron un puntete al arco y no le... No, sí, vamos a hablar de deporte. A la vuelta de esta pausa.
1: 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Falta un minuto para las 9.
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0: 9 en punto y aterriza Prófugos de los Tremendos. Soda Stereo aquí en la 94.1. Aprovecho de mandarle un saludo. Me dicen que Richard Briceño se quedó dormido y va atrasadísimo al aeropuerto a buscar a sus nietos. Ah, oh, ya, pero va a llegar igual. Mira, siempre se atrasan los vuelos. No es que yo vuele, pero me han dicho que se atrasan. Nos quedamos con buena música en Rock and Pop.

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1: Popurrí Deportivo en la 94.1, donde comenzamos a hablar de deporte gracias a nuestro querido, tremendo amigo de la casa, Pancho Sugarret.
2: El ingeniero Sugarret.
1: ¿Cómo estás?
3: Buen día, ¿cómo están?
1: Bien, bien. ¿Qué,
3: es viernes,
1: ¿qué deporte
3: es viernes,
1: hay?
3: Es viernes.
1: Dame la hojita, para poder ayudarte.
3: El libreto.
1: Que no sé nada de deporte. Ya, hablemos de la pelea.
3: No hay que saber de deportes para hablar de la selección chilena por estos días. ¿Ah? Y
1: de fútbol.
3: Podría ser perfectamente esto en alfombra roja. O en primer plano.
1: ¿Qué sucedió ahora?
3: ¿Qué sucede? Bueno, hay muchas cosas para hablar de la selección chilena en la actualidad. También puede estar ese meme cuando dice no esperaba nada de ustedes, igual me decepcionan esas cosas.
1: Dewey en Malcolm en el medio dice eso.
3: Sí,
1: dice.
3: O como dijo la presidenta Bachelet en un momento, como cada día puede ser peor.
1: Estupendo.
3: Ahora.
1: Así para la selección, cada día puede ser peor.
3: Yo no he venido en la semana, así que puntualmente a lo mejor la gente para la que no está enterada, hay un jugador que fue desconvocado de la selección chilena, fue liberado porque él pidió ser liberado y regresar al Ipswich Town, que es su equipo en Inglaterra, que es Marcelino Núñez, después de algún encontrón con el técnico de la selección chilena. Con el paso de las horas, como no hemos tenido versión oficial, con nuestros enviados especiales, con Keno Salinas, que está por ADN en Los Ángeles, y también por nuestro reporteo a distancia, nos hemos enterado más o menos de los detalles de lo que ocurrió, que es básicamente un roce, una discusión entre Marcelino Núñez y Lucas Cepeda, y esta habría sido interrumpida por Nicolás Córdoba, no de una manera adecuada, diciéndole como, bueno, si no te gusta,
1: te puedes ir,
3: digamos. Y él después ni siquiera se despidió, le avisó al gerente de selecciones que por favor lo liberaran porque prefería regresar a la concentración de su equipo en Inglaterra.
1: Y se peleó entonces con Lucas Cepeda, que es del Elche.
3: Sí.
1: Ahora, como leche.
3: Hago todo esto con relación a la política. Esto de que pasa también mucho en los partidos, de que no le hacen mucho caso a las directrices del partido, aquí también pasa porque resulta que todo, Córdoba, Núñez, Cepeda, son todos del mismo representante, de Fernando Felice. Y uno diría, ya, a lo mejor hasta el representante puede haber intervenido para que esto no escalara y claro. Y uno podría pensar en una de esas, Arturo Vidal podría poner paños fríos a distancia, que también es de Felice.
1: No, dejó la embarrada.
3: Y Arturo Vidal está pidiendo que Córdoba se vaya, digamos. Yo sé que todo esto es circunstancial y no hubiera ocurrido si es que hay un técnico titular a cargo de la selección chilena, porque es muy probable que alguien, un futbolista, que sabe que este director técnico va a seguir a cargo de la selección en el proceso clasificatorio que viene, no renuncia y se va.
1: Claro, no se porta mejor.
3: Pero todo el mundo sabe que Nicolás Córdoba va a llegar hasta fin de año y que van a contratar a alguien, entonces como que tampoco todo el mundo no se lo toma muy en serio y como que ya sí, vamos, tratamos de hacerlo mejor, pero la paciencia también es como más exigua.
1: Bueno, y no les ha ido muy bien en estos partidos que están haciendo.
3: Además no le ha ido bien. En el último partido a mí me gustaron, hubo cosas interesantes y muy importantes para destacar. Me parece un equipo en términos ofensivos que puede generar cosas. Hay jugadores que tienen interesantes cosas que presentarle a la selección chilena y me parece que bien explotadas por un director técnico pueden derivar en una buena presentación de la selección chilena. Ahora, siempre está esa fragilidad defensiva que nos perturba, digamos. Con Estados Unidos íbamos ganando 2-1 al inicio del segundo tiempo y resulta que después nos hicieron 3. Pues, y de hecho, cuando estuvimos 2-1, la posibilidad de estar arriba en el marcador no duró 2 minutos.
1: Ya. Entonces, Dios mío.
3: Como son todas esas cosas que hay que mejorar. Ahora, lo más grave que a mí me parece de todo esto, y vuelvo a la política, perdone que los latee con la política, pero siempre hay como una relación. ¿Han escuchado del síndrome del pato cojo, no?
1: No.
3: Se habla del síndrome del pato cojo cuando están en los últimos meses de gobierno de un presidente.
1: Ya.
3: Que como que dicen que el presidente ya va, pero en el fondo no toma ninguna decisión porque ya no...
1: Ya fue.
3: Porque ya fue. Bueno, ese síndrome del pato cojo se ha trasladado también a la selección chilena. En términos directivos, con el presidente de la NFP, Pablo Milad, que está viviendo sus últimos meses a cargo de la NFP, y sin tomar decisión alguna, y lo otro también con Nicolás Córdoba dentro y a cargo de la selección chilena, porque él también sabe que no va a seguir a cargo de la selección adulta de nuestro fútbol, y ya ni siquiera con esto sabemos si es que va a seguir a cargo de las divisiones inferiores de la selección chilena.
1: Claro.
3: Y en esto hay algo más grave aún. Pablo Milad, el presidente de la NFP, está en Los Ángeles, está en Estados Unidos, ha estado en la gira, y resulta que no ha sido capaz en estas últimas, no sé, 48 horas de salir a dar o entregar una declaración a los medios de comunicación que están presentes, que están en la cobertura de esta gira.
1: Está como Homero Simpson, si no me muevo no me ven.
3: Y más grave aún, porque ya uno lo puede pretender como periodista que él dé una declaración. Ya, pero a lo mejor a la gente no le interesa. Pero sí le interesaría que él hubiera intervenido en el conflicto, sí, pues, y hubiera desactivado la bomba.
1: Y no hizo nada.
3: Que entregara liderazgo y que permitiera que Marcelino Núñez no se fuera y que y limara asperezas entre los jugadores. Pero nada de eso ha ocurrido. Él sigue paseando por las calles de Los Ángeles.
1: Él dice de Los Ángeles.
3: Como puede ser, así como había un policía suelto en Hollywood, este puede ser un directivo suelto en Hollywood.
1: Eso, me encanta. ¿Ah? Dios mío. Bueno, ojalá, no sé, esta cosa termine, porque...
3: Sí, estamos todos amostazados, mosqueados. Hay miles de conceptos que podríamos ocupar. Y esperando, sí, que termine, que como que esto, como que se vaya el año.
1: Estamos conversando con Pancho Sugarret, de Francisco Sugarret, desde Radio ADN. El ingeniero aterriza para hablar un poquito de deporte. Caupolicán Peña.
3: Sí, tenía 96 años al momento de fallecer Caupolicán Peña. No estamos hablando de un futbolista... cualquiera dentro de nuestro fútbol profesional, porque estamos hablando de un tipo que jugó toda su carrera en Colo-Colo, fue campeón en 3 oportunidades con el Cacique, pero además se desarrolló mucho tiempo como entrenador.
1: Ya.
3: Y además de eso, porque fue campeón con Palestino en 1978, en una gran temporada donde estuvo presente Elías Figueroa. Es muy recordado ese campeonato porque Elías Figueroa volvió de Brasil y volvió a jugar a Palestino y fue campeón con Palestino en 1978. Pero además dirigió la selección chilena. Pero lo más relevante es que hay mucha gente que lo recuerda no solamente por su paso por el fútbol profesional, sino que además por su paso sindical en el fútbol, porque fue el primer presidente del sindicato de futbolistas profesionales. O sea, siempre pensó en sus compañeros de profesión, no solamente los futbolistas, sino que también los entrenadores. Después fue presidente del Colegio de Entrenadores. Así que realizó una labor muy importante, un tipo muy afable, siempre dispuesto al diálogo. De una fácil conversación, pero que lamentablemente no ha dejado. Bueno, estaba viejito ya, 96 años. Uh-huh. Hace rato que ya estaba fuera de las actividades públicas y, claro, cuidado por su familia. Lamentablemente falleció ayer a los 96 años de edad.
1: Ay, bueno, pero 96 años, sí. Espero que haya vivido.
3: Me parece que vivo bastante bien.
1: Oye, tenis, Alejandro Tabilo.
3: Tengo algunas del polideportivo al cierre.
1: Lo de
3: Tabilo en el día de hoy, ¿esto es noche o madrugada? No sé qué ustedes prefieren. Pues está jugando en Japón, ¿eh?
1: Ah, yo había dicho en la madrugada. Exacto,
3: sí, pues. Sí. Pues es muy probable que sea madrugada el sábado. Lo que hace está programado todavía, de hecho, como hay tanta diferencia horaria, como que no está puesta la agenda del día de hoy. Va a enfrentar a un canadiense que se llama Denis Chapovalov, que es 46 del mundo. Ojo, que es 46 del mundo, pero en algún momento fue mencionado como uno de los nombres del recambio en el tenis. Claro, tiene un carácter un poco irascible este tenista norteamericano, y es por ello que además por algunas lesiones no le ha permitido estar dentro de los mejores del planeta, pero es un tipo muy peligroso y muy capacitado. Va a ser un partido difícil para el número uno de nuestro país, que actualmente es 31 del mundo. Esto es en los octavos de final del ATP 500 de Tokio.
1: Oki, bacán.
3: Que es un certamen importante porque, entre otros, por ejemplo, está Carlos Alcaraz. O sea, no estamos hablando de un torneo menor. Imagínense que se topara con Carlos Alcaraz.
1: ¡Demonios!
3: Con Carlitos. La única ventaja que tiene Tabilo sobre Chapovalov, porque no tienen enfrentamientos previos, es que va a tener un día más de descanso.
1: Ya.
3: Porque el canadiense jugó ayer, derrotó al local Sho Shimabukuro.
1: Shimabukuro.
3: 108 del mundo.
1: Denis Chapovalov. Siempre me cuesta.
3: Diga Shimabukuro ahora.
1: Shimabukuro.
3: Ah,
1: Shimabukuro.
3: Salió él.
1: Es que, japonés no tengo problema, pero cuando es ruso y francés, cuando es francés.
3: Francés.
1: Cuando es francés yo tiemblo.
3: Esperemos que sea una buena presentación de Tabilo en la noche o en la madrugada de Tokio. Y dos más.
1: Ya.
3: Del polideportivo. ¿Saben quién está en Chile o no? Joaquín Niemann.
1: Ah, sí, está en el Abierto de Chile.
3: En el Abierto de Chile. Ajá. El número uno de nuestro país. El golfista más importante de todos los tiempos. Sí. O sea, no nos olvidemos de eso. De hecho, bueno, es muy relevante. Está dentro de los 25 mejores del planeta. Está definiendo su futuro, además. Y ayer son 18 hoyos. Ajá. ¿Ya? Hizo en 18, de 18 hizo 10 birdies. O sea, que hizo un golpe menos de la cancha, de lo que está anotado para la cancha. O sea,
1: ¿y el águila cómo se llama? Ah, no.
3: Cuando son dos golpes menos, ese es el eagle.
1: Ah, ¿hay un águila?
3: Sí, pues.
1: Ah,
3: mira. También está el hoyo en uno. Hacer la cancha en uno. Sí, como la bolita. Sí.
1: Como la bolita. Ya, pero, tengo una pregunta. Entre menos golpes, mejor, ¿cierto? Claro. Y él está con menos 8 puntos, o sea, ha hecho...
3: Menos 10 en este caso. Bueno, menos no sé cómo 10. Terminaron los otros 8, pero hizo 10 verdes de 18 hoyos. A ver, lo que pasa es, para que lo entiendan, los circuitos o las jornadas de... No, soy un experto en golf, pero son 18 hoyos en cada jornada. Son 4 en general las 4 jornadas, las 2 primeras son en donde se clasifican los mejores y en las 2 últimas llegan quienes fueron los más destacados.
1: Ya.
3: Dentro de cada jornada, estos 18 hoyos, cada uno de los hoyos tiene un número predeterminado, que es lo que supuestamente debería demorar un golfista en recorrer esa, con cuántos golpes debería recorrer esa cancha. O sea, por ejemplo, el hoyo 14 tiene dos golpes. Si tú haces uno menos, si lo haces en uno solo, ya que sería un hoyo en uno, digamos, eso es un birdie, además de hacer el hoyo en uno, digamos.
1: Ya,
3: si tiene 4 golpes asignados y haces 3, también es un birdie, digamos.
1: Ok.
3: Y si haces un eagle, son menos 2 del par de la cancha.
1: Ah, o sea, necesitáis 4 golpes y hizo 2.
3: Claro, exactamente.
1: Un eagle. Ya, entendí. Vamos a jugar.
3: Y si tuvieran tiempo, esto queda en Chicureo, donde se está jugando la Gertrude.
1: Ah,
3: si tuvieran tiempo y tienen la posibilidad de movilización, ustedes pueden ir y ver a Joaquín Niemann en acción de manera gratuita.
1: Eso te iba a preguntar. ¿Es gratis?
3: Sí, pues.
1: Convengamos
3: que estos clubes son un poco selectivos, no van a aceptar que lleguen 3.000 personas, digamos.
1: Cago.
3: Pero yo creo que si vas, te van a recibir bien.
1: Nos van a decir los meseros.
3: No,
1: por
3: pero,
1: aquí.
3: Pero tienes que hacer lo que hacemos nosotros en el periodismo deportivo.
1: ¿Qué haces?
3: Ese con llevo permiso de prensa.
1: Pero hay lugares que no dejan entrar a la prensa.
3: Cada vez nos tratan más mal.
1: Estupendo.
3: Y cierro con el Gran Premio de Malasia, que esto es en la Fórmula 1. Esto también va a ser de madrugada.
1: Ya.
3: Domingo a las 4 de la mañana. Vamos a ver si es que da un nuevo paso Andrea Kimi Antonelli con su Mercedes en la posibilidad del título de la Fórmula 1 2026, pero insisto, va a ser de madrugada para aquellos que son noctámbulos.
1: Ya, me gusta.
3: O que tienen algún problema de insomnio.
1: Tarde.
3: O derechamente a aquellos que les gusta mucho y se quieren levantar a esa hora, también lo pueden hacer.
1: Nuestro querido Pancho Sugarré traía el deporte, nos escribe acá un auditor y nos dice, también está el motocross en Portugal para correr 6 días. Wow. Un besito, aquí los nombramos, tranquilidad.
3: ¿Qué más?
1: Deje de enojarse, la gente, nadie los nombra. Gracias, Cadison, lo nombramos, Cadison. Es que se llama Cadison. Aquí está, vamos con el motocross. Ojalá no suban el cerro porque le pueden poner que dejen el nombre, no. Oye, Pancho Sugarret, el lunes.
3: Hay gente que va a subir al cerro para hacer otras cosas, pues no.
1: Sí, es horario de menores, pero lo conversábamos en la noche. Son cosas que pasan en el cerro. Oye, muchas gracias, Pancho Sugarret, ¿dónde se va a pololear?
2: El ingeniero Sugarret.
1: Te vamos a regalarte una canción.
3: Ya.
1: No olvidemos que aterrizan en nuestro país Placebo, celebrando su aniversario, 30 años de carrera, por supuesto. Nos vamos a quedar con The Bitter End. ¿Vamos?

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1: Oye, les recuerdo a la gente que no siempre logro mandar todos los saludos, pero se hace lo posible. Le mandamos un abrazo a Mónica Lobos, porque hoy es su día. Es el día de los tecnólogos médicos, tecnólogos y tecnólogas. Le mando un abrazote al Hospital Regional de Concepción, que hoy están en su día, que les lleven torta. Que les lleven torta, Mónica, para celebrar. Y que hoy día salgan a las 12. A las 12 para la casa. Y que les den, además del feriado del 12, el 13. Eso, para que tengan un fin de semana, caché. Sí, porque se supone que el 12 es feriado, ¿no? Es feriado, porque yo ya me pedí el 13. O sea, ¿qué va a hacer DJ Socos? Pura música voy a poner. Estupendo. No, o sea, ¿me tienen que aceptar eso sí? Sí, olvídalo. Yo me voy. Ahora, ¿me pagáis el pasaje para irnos? Ya, nos vamos a ir a Concepción, por supuesto. Nos quedamos ahora junto a Bonnie M. Esto es Rasputin cuando son las 9:23.

0: Dios, vaya.
1: Lo seguimos pasando bien cuando aterriza The Tramps con Disco Inferno. Te quiero contar que la temperatura en la capital en estos momentos es de unos, a ver, 16 grados. Recuerden que va a haber chubascos aislados y probable tormenta eléctrica. Bailamos aquí en la Rock and Pop.

0: 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En Puerto Varas,
1: 11 grados.
0: Y en Santiago,
1: 16 grados.
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Nos quedamos con Collective Soul cuando son las 9:37. Es un clásico ya. Shine por la 94.1 y en rockandpop.cl.

Seguimos con buena música, nos quedamos con Ace of Base. Esta se llama Design. 9:42, mientras veo las calles de la capital. Te quiero contar que ya están solucionados algunos problemas que hubo bien tempranito, al menos en el metro de Santiago, a la línea 2. Y ya están habilitadas las pistas en General Velázquez al norte, sector Lo Ovalle. Así que ojalá la gente llegue a la hora, DJ Secos. Y si no, sigas escuchando Rock and Pop en la 94.

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1: Estaba escuchando que nuestro compañero Sergio Lagos dice que lo da todo despertándose en la mañana. Amigo, las 10 de la mañana no es mañana. Las 10 de la mañana son las 10 de la tarde. No, le mando un besote y le regalo a live.

Nos vamos a quedar con Alex Zambanter a esta hora de la mañana, 9:48. Con 48 años, iba a decir. 9:48. Nos vamos a quedar bailando. Esto es Gaucho, Alex Zambanter, en la 94.1.

Ahí escuchamos música nacional, Alex Ambanter, aquí en Rock and Pop. Le mandamos un besito gigante a toda la gente que estuvo desde muy tempranito, ¿cómo se llama esto?, conectada a nosotros. Oye,

0: Le mandamos un besote a todos, de verdad, y nos vemos en la tarde en el
1: Safari.
0: Desde las 6 de la tarde. Gracias a ti, Jessico, que te vaya muy bien. Y ya no tenemos el auspiciador. Nos vamos, po. Sí, porque ya es turno de Sergio Lagos. Oye, Jessico, ¿qué hace hoy día? Tienes que trabajar. Trabajar. Ya, bueno, nada que hacer. Es que si uno quiere darse los gustitos, como ese reloj que tiene. Ya no tengo idea, Cristian. Bueno, ya. ¿Nos vamos a una pausa? No, nos vamos. Ah, ¿me puedo quedar? Ya me quedo, ya sí, compañero. Sí, te acompaño ya un ratito. Ya no, nos vamos con buena música. Esto es Sister Sister. Que tengan un buen día. 9:53 minutitos. Ya. ¿Vamos por una torta? Vamos por una torta.

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0: Es la hora Rock and Pop. Faltan 2 minutos para las 10.
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4: Bueno, ayer fue el día del café, pero para nosotros todos los días tienen que ver con el café, porque nosotros estamos aquí tempranito, siempre dispuestos, siempre listos para entregarte, no sé si la mejor información, pero la información que recabamos con mucho cariño y preocupación para ustedes. Y acerca de las canciones, tenemos de todo. Hay para todos los gustos, porque son solo grandes canciones las que se programan a través de la 94.1 Rock and Pop. Bienvenidos todos a un nuevo capítulo de Órbita en Rock and Pop. Siempre junto a nuestro gran discapacitado capilar, don Pablo Los Controles, y en la información y en la edición periodística, don Fabián Dedos Rápidos, el audaz periodista de esta emisora. Muchachos, ustedes saben lo que viene, ¿o no? Ya lo tienen claro, ¿no? Si tú escuchas este programa, sabes que vienen los titulares. Condenan hechos de violencia durante la marcha convocada durante la jornada del jueves que cuestionaba el presupuesto 2027. Gobierno confirma final del programa Yo Elijo Mi PC como parte de los recortes del próximo año. Tensión en Bolivia tras la detención del fiscal que encabezaba la investigación contra el argentino Fernando Cerimedo. Huele mal todo eso, muy mal. Organizaciones reconocen que utilizaron herramientas para frenar la candidatura de Michelle Bachelet ante la ONU. Y además, celebramos los 75 años de Sting con un especial musical de lo mejor de Police y su música en solitario. ¿Qué les parece? Chúpense esa mandarina, muchachos. Ya arrancamos con Órbita Rock and Pop. Esto es Scary, un momento romántico. Sí, mira a tu compañera o a tu compañero. Europa en Rock and Pop.

Ya estamos de regreso, muchachos. Ayer se vivió una movilización convocada por la CONFECH, también la CUT y otras organizaciones sociales. La CONFECH condenó los hechos de violencia registrados durante la marcha convocada este jueves contra el presupuesto 2027, luego que estudiantes de los movimientos de derecha solidaria y movimiento gremial de la Universidad Católica fueran agredidos en las afueras de la Casa Central. La organización calificó como inaceptables estos enfrentamientos, mientras que el presidente José Antonio Kast también condenó las agresiones y señaló que el derecho a manifestarse debe respetar a quienes piensan distinto. La jornada también quedó marcada por cuestionamientos al actuar de carabineros. El presidente del Colegio de Profesores, Mario Aguilar, calificó la intervención policial, comillas, de brutal e injustificada, y aseguró que la marcha avanzaba de manera pacífica cuando comenzaron los gases y el uso del carro lanzaguas. El gremio sostiene que hubo personas afectadas y que la movilización estaba autorizada, mientras que durante la jornada se registraron enfrentamientos y detenidos. La movilización había sido convocada para cuestionar el financiamiento de la educación en el presupuesto 2027 y reunió a miles de estudiantes, docentes y trabajadores. Es, bueno, todo lamentable, ¿no? Digo, no la marcha, porque el derecho a expresarse es un derecho que se ha adquirido y se ha ganado durante cientos de años en el mundo, no solo en Chile. Pero el gesto de la agresión por parte de carabineros a los manifestantes y más aún por parte de los manifestantes a los estudiantes de la Católica, totalmente fuera de cualquier tipo de conversación. No se puede aceptar ese tipo de actos, vengan de donde vengan. Por más que te moleste lo que piense el otro, tenemos que aprender a conversar, a convivir, y es la forma, muchachos. O si no, esto, bueno, ya saben, va hacia el desfiladero. Por ahora, nos quedamos juntos.

Bueno, muchachos, toda la conversación política, principalmente dentro de los muchos temas, está en el presupuesto 2027. Toda la historia del maletín del ministro Quirós, ¿viste? El maletín con candado, ¿no? Igual se le filtró la partida de educación y ahí se vino un desmadre, muchísima gente criticando las medidas que apuntan a reducciones en distintas áreas. Y entre esas áreas, una de las que más ha generado controversia es la caída del programa Yo Elijo Mi PC, que quedaría fuera del presupuesto 2027. Y ahora el ministro de Hacienda, Jorge Quirós, confirmó que el gobierno decidió no asignar recursos. La iniciativa, que comenzó en el 2009 y hoy forma parte de becas TIC de Junave, este año benefició a más de 96.000 estudiantes con computadores y contó con cerca de 35.000 millones de pesos. Es interesante esto porque viene de varios presidentes: Bachelet, Piñera, Boric, y se acaba, ¿no? Y a lo que apuntas es a evitar la brecha entre los más desposeídos y quienes tienen recursos, para que los más desposeídos también tengan la posibilidad de generar una conversación digital, ¿no? Esta brecha digital es también una forma de injusticia fáctica, y este plan pretendía reducir esa brecha digital. Quirós explicó que el Ejecutivo ha revisado más de 600 programas y que algunos presentan problemas o, comillas, hallazgos. Consultado específicamente por Yo Elijo Mi PC, dijo no recordar cuáles eran sus problemas en particular, pero afirmó que de seguro tenía hallazgos. De aprobarse el presupuesto en los términos actuales, 2027 sería el primer año en 17 años sin entrega de computadores a través de esta política. El anuncio ya generó críticas, incluso desde las autoridades oficialistas, que han cuestionado que se elimine un programa orientado a reducir la brecha digital. Por ahora, lo confirmado es que no tendrá recursos en la propuesta presupuestaria, mientras el proyecto de presupuesto 2027 todavía debe ser discutido y aprobado por el Congreso. Larga discusión. De eso vamos a hablar muchísimos días, de seguro, y va a tener repercusiones en distintas materias sociales. Por ahora nos vamos a quedar junto al sonido del capo de Michael Jackson. Esto es Off the Wall, acá en la Rock and Pop.

tal vez esta noticia me tiene un poco bajoneado. ¿Sabes cuánto ha caído la producción vitivinícola? La cantidad de parras que se han sacado, que ya no están produciendo vino, entre el 2019 y el 2025. ¡20%! Más de 6.000 hectáreas de parras viníferas han sido arrancadas por los viñateros. Y eso para mí es una noticia terrible. ¡Puta madre! ¿Qué le pasa a las nuevas generaciones que no toman vino? Es lo más rico que hay. ¿Sí o no? 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En agenda, Rock and Pop, el músico británico de 16 años, John Denton, será el telonero de los dos conciertos que los tres harán en el Santander Arena para celebrar los 30 años de su MTV Unplugged. Entradas completamente agotadas. ¡Yuhu! Por ahora, los mensajes de nuestros auspiciadores. 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Ok, ya nos vamos. Estamos de regreso dentro de muy poco en este viernes, acá en La Rock and Pop.

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1: En Antofagasta,
2: 18 grados.
1: Y en Santiago,
2: 16 grados.
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7: Oye, ayer manejando hacia Huechu, me encontré con el accidente, viejo, en la pirámide. Brígido. Súper heavy. Lamentamos las consecuencias de este accidente vial. Falleció una persona. Todo muy triste, todo muy intenso. Una colisión que tuvo a 8 vehículos involucrados. No. Wow. Lamentamos, por supuesto, la pérdida humana y las lesiones del resto de los incumbentes en este fatídico y muy bullado accidente. Por ahora nos quedamos junto a Pedro Piedra. Esto es Vacaciones en el Más Allá.

Definitivamente algo huele mal con el escudo de las Américas y, por supuesto, con la situación del caso Cerimedo. Pero voy a echar un poquito para atrás la pelota. Primero, la situación que recibimos hace algún tiempo casi como un chiste, ¿no? El traslado de cientos de toneladas de cocaína desde Costa Rica a Estados Unidos. Explícame por qué la cocaína no la pueden quemar, enterrar, no sé, en Costa Rica. ¿Cuál es el objetivo de llevarse la cocaína, que son toneladas, ojo, en un avión de guerra estadounidense hasta el país del norte? Raro, ¿no? Raro. Luego, que ha sido súper poco comentado, ¿no? El ataque de militares estadounidenses a embarcaciones en Ecuador, embarcaciones pesqueras, ¿no? ¿Supiste eso? No. Hace por lo menos un mes y poco, hubo varios de esos ataques en los cuales finalmente llegaban marines gringos, agarraban a los pescadores, los subían a un barco y dinamitaban la embarcación, sin poner pruebas, sin poner antecedentes concretos de que fueran embarcaciones ocupadas para el narcotráfico. Y el tema más complejo es lo que está ocurriendo en Bolivia a propósito del caso Cerimedo, de este personaje que habitó América Latina propagando noticias falsas, jugando con los bots, apoyando candidaturas de derecha, que fue detenido en Bolivia a propósito del intento de asesinato de su novia o polola o lo que fuese, y además una red de narcotráfico. Bueno, el presidente de Bolivia, el señor Paz, visitó Estados Unidos, pasó a la Florida, estuvo con Donald Trump. Corte, al día siguiente le revocan la visa al fiscal general de Bolivia y 48 horas después lo arrestan en una suerte de secuestro express de lo más anormal del mundo. ¿Eso es el escudo de las Américas? Si eso es, muchachos, estamos en un problema. El fiscal general de Bolivia, Roger Mariaca, fue detenido apenas 2 días después de que Estados Unidos le revocara la visa por supuestos vínculos con el narcotráfico. Mira qué curioso. Mariaca era, además, quien encabezaba la investigación contra el argentino Fernando Cerimedo, ex asesor del presidente Rodrigo Paz y asesor de muchos en el continente. Junto a Mariaca, también fue detenido Alberto Ceballos, fiscal del departamento de Santa Cruz. El gobierno boliviano acusa al fiscal general de liderar una organización criminal dentro del Ministerio Público que habría protegido narcotraficantes y lo vincula además con el caso del uruguayo Sebastián Marcet. Mariaca habría rechazado previamente las acusaciones de Estados Unidos. La detención ocurre en un momento especialmente sensible porque Bolivia acaba de reforzar su cooperación con Estados Unidos contra el narcotráfico a través del llamado Escudo de las Américas. El propio secretario de Estado estadounidense, Marco Rubio, respaldó el operativo y lo presentó como parte de esos compromisos. Chuta madre. Mientras tanto, la Fiscalía Boliviana denunció que la detención fue ilegal y designó a un fiscal interino para evitar un vacío en la institución. ¿Qué les parece? Raro. Está todo raro con tu escudito de las Américas, ¿no? Está todo raro, negro. Y acá la pintan como si fuese una cosa así de alto vuelo. Muchachos, Fast Love. Bueno, que ¿quién le puede creer al muñeco del norte, viejo? Pero acá le compran velitas. Fast Love, George Michael de la Rock and Pop.

Una noticia que, por supuesto, es de cuento de terror. Es lo que ocurrió horas atrás en Estados Unidos. Una ejecución que salió completamente afuera de lo previsto obligó a Tennessee a suspender temporalmente todas las penas de muerte. Ojo con esto, Krista Pike, de 50 años, debía ser ejecutada mediante una inyección letal por un asesinato cometido cuando tenía 18 años. Ella asesinó a una adolescente. Es por eso que se la condenó a la pena de muerte, pero recibió dos dosis, porque con la primera dosis no murió. Y luego le pusieron una segunda dosis de un veneno llamado pentobarbital y sobrevivió a ambos procedimientos. Luego fue trasladada a un hospital y, según sus abogados, permanece con vida y recibiendo hoy atención médica. El caso es especialmente inusual porque, según Death Penalty Information Center, otras personas habían ya sobrevivido a intentos fallidos de ejecución por problemas para instalar las vías intravenosas. Pero no se conocía hasta ahora un caso en el que alguien sobreviviera después de recibir las drogas destinadas a provocar la muerte. Los testigos dijeron que Pike permaneció consciente durante el procedimiento y que se escuchaba su respiración incluso después de la segunda dosis. Pike iba a convertirse además en la primera mujer ejecutada por Tennessee en más de 200 años. El gobernador Bill Lee ordenó suspender las ejecuciones que quedaban programadas para este año y declaró poner en marcha una investigación independiente para determinar qué fue lo que ocurrió. La ejecución de otro condenado prevista para diciembre también quedó totalmente suspendida. Y esto abre el debate en Estados Unidos acerca de la pena de muerte, un tema súper cuestionado. No todos los estados estadounidenses mantienen la pena de muerte vigente, solo algunos, y claramente es un tema sensible, complejo y que atenta claramente acerca de los derechos humanos. Continuamos junto a SZA. Esto es Kill Bill acá en la Rock and Pop.

0: pasa? ¿Qué sucede? ¿Qué es lo que sucede? ¿Qué sucede realmente? El dúo estadounidense de rock The Lemon Twigs confirmó su debut en Chile con un concierto el próximo 15 de noviembre en Club Chocolate. 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Nosotros ya regresamos, muchachos, siempre hay más. Llega Survivor, Pet Shop Boys, Wizard, 31 minutos y otros buenos amigos. Sí, vienen todos para la casa. Es viernes, siempre nos juntamos. Acá en la Rock and Pop, volvemos.
1: 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Dos minutos faltan para las 11.
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0: Ya estamos de regreso, amigos míos. Estamos junto a ustedes. Es viernes. Alguien me dijo, es viernes y mi cuerpo lo siente. No, ya no lo sabe, sino que como que lo siente. Pero no en un ánimo festivo. Era como al revés. Era así como, oh, vengo llegando hecho pedazos al viernes. Bueno, hoy desperté súper de AM, muy de madrugada, porque mi vecino tenía una fiesta. Y bueno, me desperté, pero no me iba a ir a meter a la fiesta porque tenía que ir a buscar a los chicos para ir al colegio. Pero me levanté, me duché y los fui a felicitar. Le dije, me encanta tu espíritu. Querían que me quedara, que me tomaron. No, viejo, tengo que ir al colegio. Ay, ay, ay. Por ahora, Eye of the Tiger, Survivor en Rock and Pop.

0: Ay, ay, ay, muchachos, el escenario en el barrio está complejo. Hablo del barrio, ya conversamos acerca de lo que está pasando en Bolivia. ¿Para qué hablar de Colombia, que no nos vamos a meter en ese enredo, que es realmente complejo también? Pero ya, la próxima semana vamos a hacer un especial de aquello. Pero lo que ha marcado la tensión en este barrio llamado América Latina ha sido principalmente la situación de la puesta en marcha, una vez más, de esta posibilidad de vender territorio argentino a cualquier extranjero que quiera decir: oye, me interesa comprarme toda esta región. ¿Ah? Sí, este lago, el río, todo, lo quiero todo. Bueno, tal es el ambiente, porque el lunes hay una marcha, hay un montón de ofuscación dentro de la ciudadanía. Recuerden que ya hubo una marcha nacional enorme en la que participó todo el mundo, incluido Fito Páez, ¿ah?, que andaba, creo que en Neuquén, Bariloche, por ahí, y también fue parte. Pero quien salió a la palestra ayer fue uno que viene a casa dentro de los próximos días, Dante Spinetta, hijo del maestro Spinetta, parte de Ilia Curiaki and the Valderramas. Y ojo con lo que señala ayer a un medio argentino. Escucha. A ver, dame un segundo. Ahí viene. Ok, ahí viene. Oh, ahí sí. Perdón. Ahí te lo voy a cortar, pero se me fue, ahora voy.
1: Medio mal con todo lo de la venta de la Argentina, con que nos cagaron con esa movida. Si hacemos una especie de crowdfunding entre los argentinos, donde donemos algo, lo que podamos, y compremos la Patagonia nosotros para nosotros, que quede como para los argentinos.
2: Hoy Mati estaba sugiriendo que uno de los motivos por los cuales la Corte dictó este fallo es porque al hijo de uno de los tres cortesanos del presidente de la Corte lo habían nombrado juez. Dijimos algo parecido: paguémosle entre nosotros el sueldo y nos ahorramos este quilombo.
1: ¿Por qué no compramos zonas estratégicas con alguien que diga: che, hay que comprar esto porque esto va a parar que nos hagan una base y que quede para los argentinos? Vos ponés la plata y ponés una firma. Eso queda como para el pueblo argentino. Es del pueblo argentino y no se puede mover. A mí me da miedo esto, que nos roben todo. La cuestión esta de que se empiece a vender la Argentina y de sentir que es una especie de invasión, o que nos van a cagar todos nuestros minerales, nuestro agua pura, el lugar.
0: Muchachos, son las palabras de Dante Argentino, de Dante Spinetta, acerca de la situación en Argentina hoy día, realmente preocupante. Así es que nuestra solidaridad con el pueblo argentino y con este momento extraño, oscuro, difícil que está pasando, a propósito de una dirigencia totalmente delirante, hay que decirlo, ¿no? A nadie le cabe duda de que lo que está viviendo Argentina es una suerte de mal sueño. Por ahora, esto es Hashpipe, suena Wizard en Rock and Pop.

Señoras y señores, uno de los quiebres más evidentes entre el mundo político de izquierda y derecha en Chile ha tenido que ver con la negación de apoyar a Michelle Bachelet para el cargo de secretaria general de la ONU. Lo recordarán ustedes muy bien. Un hecho sin precedentes en la historia diplomática de nuestro país que, bueno, le restó posibilidades ciertas a la expresidenta Michelle Bachelet. Pero esto, que sigue siendo materia de tensiones entre las partes de la izquierda y la derecha en nuestro país, genera aún nuevas noticias. La candidatura de Michelle Bachelet a la Secretaría General de la ONU enfrentó durante meses, y esta es la noticia, una campaña internacional para intentar frenarla. Sí, organizaciones como UNWATCH y Citizen Go realizaron gestiones ante gobiernos y misiones diplomáticas, difundieron cuestionamientos sobre su trayectoria y en el caso de Citizen Go reunieron unas 300.000 firmas en contra de su postulación. UNWATCH reconoció públicamente que contactó a representantes de países del Consejo de Seguridad, que su objetivo era que consideraran esos antecedentes antes de apoyar a Bachelet. Después de que la expresidenta retirara su candidatura, la organización calificó el resultado como una victoria y aseguró que el objetivo de la campaña se había cumplido. Bachelet, en tanto, había dicho que su candidatura enfrentaba, comillas, vientos en contra y que fue un honor ser vetada, vinculando ese rechazo con su defensa a la democracia, el multilateralismo, los derechos de las mujeres y los derechos humanos. La última encuesta informal del Consejo de Seguridad terminó con 11 votos en contra, 1 a favor y 3 sin opinión, aunque esas votaciones son secretas y no permiten identificar públicamente qué país emitió cada voto. Una situación compleja, pero que pone a Michelle Bachelet como contraparte en una situación aún más compleja para el gobierno hoy en día, porque Michelle Bachelet ya lo planteó, volvió. Ha regresado, no se va a ir para la casa y quiere ser parte de la política contingente del país. Y por supuesto, para cierto mundo de centro izquierda chileno, Michelle Bachelet sigue siendo un referente. Pero ahí la historia que seguiremos descubriendo acerca de los pormenores de todo este, de esta trama de la postulación de Bachelet para la ONU. Por ahora nos vamos a quedar junto a Marvin Gaye. Esto es Got to Give Up.

0: Muy bien, amigos, ya regresamos, pero antes tenemos para ustedes un dato de la agenda Rock and Pop. Esta noche comienza el primero de los tres conciertos de los argentinos de Banda Los Chinos. Quedarán en La Blondie como parte de su gira por Chile. Últimas entradas a través del sistema Passline. ¡Sí! ¿Están listos? ¡Mensajes de nuestros auspiciadores! 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Una empresa dijo, ya, sé que estos robots tan viejos, palo, y los tiran como a una fundidora, así. Muy, muy, muy Terminator la onda. Bueno, ¿cómo vamos a Terminator este fin de semana? ¿Eh? ¿Cómo va Terminator? Tú estás listo, ¿no? Tú estás preparado. Yo tengo lo mío. Yo tengo mi show.
1: ¡Mi show! ¡Quiero mi show!
0: Ya volvemos con más.
2: Temperatura rock. Temperatura pop. Temperatura rock and pop. En Rancagua,
3: 17 grados.
2: Y en Santiago,
3: 18 grados.
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0: Ok, ya estamos de regreso junto a ustedes y lo que llega es Sam Smith. Esto es Stay With Me. Mantente junto a nosotros. Esto es Rock and Pop.

Brasil va a las urnas para elegir a un nuevo presidente, o a su próximo presidente, porque, bueno, va Lula de nuevo, entonces, nuevo no es. En una elección que trasciende las fronteras del país por el peso político y económico que tiene Brasil en América Latina, la disputa está marcada principalmente por el actual mandatario Luis Ignacio Lula da Silva y el senador Flávio Bolsonaro, hijo del expresidente Jair Bolsonaro, que se encuentra preso en este minuto a propósito de un intento de golpe de Estado. Las encuestas anticipan una segunda vuelta que está prevista para el 25 de octubre. Y hay otro elemento que hace especialmente relevante esta elección, el escenario regional. América Latina viene de una seguidilla de triunfos de candidatos de derecha y una eventual victoria de Flávio Bolsonaro reforzaría esa tendencia y acercaría todavía más a Brasil a los gobiernos alineados con Donald Trump. El propio presidente estadounidense dijo este jueves que sigue, comillas, muy de cerca los comicios brasileños, aunque no mencionó públicamente a ningún candidato. Para Lula, la elección también representa la posibilidad de mantener una política exterior con mayor autonomía frente a Washington y una presencia internacional que ha sido una de sus principales características. Para Brasil y para el resto de la región, lo que ocurra este domingo puede modificar los equilibrios políticos y las relaciones entre los principales gobiernos latinoamericanos, aunque el resultado presidencial todavía tendrá que esperar al menos una eventual segunda vuelta. Ay, ay, ay. Interesantísimo el proceso. Vamos a estar muy pendientes y seguro el lunes vamos a tener un despacho acerca de esta situación. Por ahora nos vamos a quedar con el rosarino. Esto es Fito Páez, Mariposa Tecnicolor.

Oye, viste que siempre hay noticias acerca de cómo se cuecen habas en las cárceles en Chile, ¿no? Los privilegios, el uso de recursos al interior de la cárcel para que algunos presos tengan mayores beneficios. Bueno, no solo en nuestro país se cuecen habas, muchachos. ¿Recuerdan a Shin Diddy Combs? ¿Ah? ¿Lo recuerdan? ¿Sí? Puff Daddy, pues viejo, Puff Daddy, si no te acuerdas de ese nombre más completo. Bueno, Puff Daddy fue trasladado a una unidad de alojamiento especial después de un reportaje de NBC News que reveló supuestos privilegios que tendría dentro de la cárcel. Cuatro reclusos que compartieron unidad con él aseguraron que el músico estaría pagando miles de dólares al mes para conseguir servicios como comida preparada, lavado de ropa, limpieza de su espacio e incluso masajes. También habría tenido acceso a celulares y alcohol de contrabando. NBC News también obtuvo fotografías y videos en los que Combs, Puff Daddy, aparentemente aparece utilizando uno de esos teléfonos. Tras la publicación del reportaje, una fuente con conocimiento del caso confirmó su traslado, aunque la Oficina Federal de Prisiones no confirmó ni desestimó que estuviera siendo investigado. Según especialistas citados por NBC, este tipo de unidades se utilizan cuando un recluso está siendo investigado por posibles infracciones dentro del penal. Puff Daddy cumple una condena de 50 meses por transportar personas entre estados con fines de prostitución, después de que un jurado lo absolviera de los cargos más graves de tráfico sexual y crimen organizado. Ahora, además de su apelación, queda bajo la lupa su comportamiento dentro de la prisión y si las acusaciones sobre estos privilegios derivan en nuevas sanciones. Yo no sé si ustedes vieron los documentales que hay acerca de Puff Daddy. ¿Los vieron? No, no, es que tenéis que verlo. Hay un par así, hay uno que es escalofriante. Salen numerosas víctimas acerca de las jugarretas de este personaje. Él se escuda en la libre expresión y en la libertad individual, pero escucha los relatos de la gente que habla acerca de lo que hace o hacía Puff Daddy. Bueno, lo dijeron los Simpsons, o sea, está ahí, ¿no? Estas fiestas de blanco. Una cosa. Somber, Back to Friends, acá en la Rock and Pop.

0: Tras su paso por la última edición del REC, León Gieco anunció su regreso a Chile con conciertos confirmados en Santiago, Viña del Mar y Concepción. Entradas a través del sistema Ticketmaster. León Gieco, ¿no? No me acuerdo cuando estábamos en el 82, yo tenía 10 años. Y en ese ambiente, ¿te acuerdas, no? La guerra de las Malvinas. Acuérdate que veníamos así, que nos íbamos a agarrar a cachos nación con nación. Los generales nos tenían ahí a punto de una guerra entre naciones. Y aparece esta canción de León Gieco. Solo le pido a Dios que la guerra no me sea indiferente. Ah, te pasaste. Impresionante. Grande León Gieco. Tuve la suerte de conocerlo, de entrevistarlo un par de veces. Tipazo. 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Ya regresamos, muchachos. Viene una super fiesta. Estamos preparando, de verdad, tenemos torta. ¿Sí? ¿Tenemos torta? ¿Sí? ¿Hay canapés también? ¿Qué? Ah, llegó el vino. ¿Están preparando un sour? Sí, porque el cumpleaños de Sting. Por lo menos, ¿no? ¿O vamos a solo entregar All England Toffee? ¡All England Toffee! Ya regresamos con más.
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3: Es tu hora en Rock and Pop. Faltan 3 minutos para las 12.
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0: Sí, amigos míos, voy a partir diciendo que le tengo mucho cariño a este personaje. Me ha acompañado toda la vida. Afortunadamente vengo de una casa donde los discos de Police fueron referencia desde comienzos de los 80 y nunca dejaron de sonar. Y hoy, muchachos, Sting cumple 75 años, y en Rock and Pop queremos celebrarlo con una hora dedicada a una de esas carreras que prácticamente atraviesan la historia del rock británico. Primero con The Police, después en solitario. Sting ha pasado por el punk, el reggae, el pop, el jazz y la música de raíz sin dejar de tener una identidad completamente reconocible. Así que durante esta hora vamos a recorrer distintas etapas de su historia, desde canciones que marcaron la discografía de Police hasta algunos de sus grandes momentos como solista. Porque hay artistas que tienen una banda importante y después una carrera propia. Pero en el caso de Sting, las dos historias terminaron construyendo un catálogo gigante. Nos vamos a quedar con esto, con Spirit in the Material World. Esto es el cumpleaños de Police en Rock and Pop. Siempre en órbita, junto a ti.

recordar un momento de mi historia. La única vez que mi vieja osó ponerme una palmada en el poto, ¿saben por qué fue? Porque yo vivía en el, no sé, creo que en el piso 12 del edificio Colo Colo, ubicado en la calle Colo Colo en Concepción. Y yo tenía la manía de tirar cosas por la ventana. Y en un día, mi madre me pilla tirando el disco Sendata Mondata, el tercer disco de Police así, por la ventana. Pero me pillan así, en el acto. Y vos, ¿cacháis lo que era un vinilo en esos días? Pues viejo, estoy hablándote del tempranos 80, tal vez incluso 79. Nunca había visto a mi vieja tan enojada. Bueno, antes de convertirse en una de las figuras del pop y rock británico, Sting fue el líder de una banda que en muy pocos años cambió las reglas del juego. The Police nació en Londres en 1977. Con Sting, Andy Summers en la guitarra y Stuart Copeland en la batería, y tomó elementos del punk, el reggae, el new wave y el rock para construir un sonido que no se parecía demasiado a nada de lo que estaba pensado en ese momento. Su recorrido fue breve, apenas 5 discos de estudios entre 1978 y 1983. Pero el impacto fue enorme. Sus discos dejaron canciones como Rocks, I'm Missing in a Battle, Every Breath You Take, Every Little Thing She Does Is Magic, mientras la banda pasaba de los círculos punk a convertirse en una de las más grandes agrupaciones del mundo. The Police demostró que una banda podía ser masiva sin abandonar una identidad musical particular. La combinación entre el bajo y la voz de Sting, la guitarra de Andy Summers y la batería de Stuart Copeland creó un sonido que sigue siendo reconocible tras décadas de éxitos. Por ahora, nos quedamos junto a The Police. Esto es Roxanne, acá en Rock and Pop.

Otro de los puntos así altos de la historia de Polisco en Chile fue su presencia el 82 en Viña del Mar. O sea, impresionante. Efectivamente, los amigos de mi vieja partieron a ver a The Police. Y ahí hay una foto que tomó uno de sus amigos, Felipe Raurich, tan bonita que estuvo pegada en mi pieza durante toda mi adolescencia. Y bueno, mi viejo grabó en Betamax el show de The Police. ¿Te acuerdas de los Betamax? Antes de los VHS, ¿no? Los primeros sistemas como de audio, video, reproducible y grabable. Bueno, entonces, ¿qué pasó conmigo? Vi ese show 750.000 veces. Y si no lo has visto, por favor, métete a YouTube y observa a The Police en un momento épico, máximo de su historia. Increíble. Venían de ganar Grammys. Ellos estaban recorriendo el mundo, no todos los escenarios más grandes, sino iban a África, lugares insólitos, y entre ellos, Chile. Bueno, Police tuvo una segunda etapa que demostró que Sting podía construir una carrera igual de importante por su cuenta. O después de The Police, vino una segunda etapa, claro, en la que Sting jugó a reconstruirse. En 1985 debutó con The Dream of the Blue Turtles, un disco que incorporaba jazz, funk y otros sonidos que se alejaban del formato de The Police. Sting nunca se quedó totalmente conforme con el éxito de sus canciones. Ha explorado la música clásica, el jazz, los sonidos de distintas partes del mundo y también la composición para teatro. Tiene 17 premios Grammys, más de 100 millones de discos vendidos a lo largo de su carrera. Y a los 75 años sigue completamente activo. Hoy está presentándose con su formato Sting 3.0, revisando canciones de The Police y de su carrera solista con arreglos más despojados. Sting no aparece o no parece estar mirando demasiado hacia atrás. Sigue buscando nuevas maneras de tocar las canciones que ya forman parte de la historia de la música. Escuchamos a Sting en formato solista, estos Fields of Gold, acá en la Rock and Pop.

0: Oye, está llegando al cumpleaños todo el mundo. El cumpleaños de Sting lo celebramos acá en la Rock and Pop. Claro, por supuesto, viene Soda Stereo en su primera etapa. A ver, que la primera etapa de Soda es toda la onda ska de Police. No hay nada que hacer, como a la pata. Bueno, ahí vino después ese cruce entre Gustavo Cerati y Andy Summers cuando hacen Tráeme la Noche, Bring on the Night. No. Impresionante. Siguen llegando amigos, ¿ah? También viene la banda Metro. ¿Te acuerdas de la banda Metro chilena? También calado el sonido de Police. Esas guitarras con flanger, con un chorus enorme, con un delay exquisito. ¡Qué bandaza! Grande Sting, grande muchachos. El otro día también fui a ver como dos años y medio, fui a ver a Andy Summers a la Blondie. 80 y pico años el hombre tocando con una agrupación brasilera, extraordinarios. Entre los brasileros estaba el baterista de Paralamas de Suceso. ¿Ah? Chupates. Bueno, ok muchachos, datos rock and pop. We Are The Grand, la gran banda chilena, lanzó Cristales, el primer adelanto de su sexto disco, y que calienta motores para el concierto que darán el 14 de noviembre en el Club Amanda para celebrar una década de su disco Volver. Entradas disponibles en Passline. Grande, We Are The Grand, grandes, realmente. 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Ya volvemos. Oye, sí, déjalo entrar, ¿no? Que vengan, ¿no? Déjalos que vengan, ¿no? Si esta es la casa de todos, sí. No. Entren, vengan. Es el cumpleaños de Sting, sí, lo estamos celebrando. Ya volvemos.
1: Temperatura rock. Temperatura pop. Temperatura rock and pop. En Santiago,
2: 19 grados.
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0: Si alguna vez pensaste que The Police podría volver a juntarse, Sting probablemente tiene una respuesta bastante clara. En 2022 dijo que no cree que los hombres adultos deban seguir en una banda, porque para él, una banda es algo así como una pandilla de adolescentes, y que mantenerse en un grupo puede limitar la evolución musical. ¿Ah? Jodido el hombre. Sí, porque es Sting, tiene sus cosas claras, aparentemente. Así, que aunque The Police ya tuvo una reunión y una gira mundial entre el 2007 y el 2008, recuerdas que estuvo acá en el Estadio Nacional. Ahí estuvimos, acompañando a los muchachos también. Gran concierto, cómo no. No parece que Sting esté pensando en repetir la historia. De hecho, para él, la banda siempre fue un vehículo para crear canciones. Su carrera solista le permitió justamente seguir buscando nuevos caminos. Bueno, podría hablar horas de Police, de cómo hicieron esa gira en Estados Unidos que los termina por catapultar. Porque cuando se van de Inglaterra, ellos no eran una banda tan reconocida en los círculos musicales, sino que tuvieron que volver de esa gira de Estados Unidos y ahí Cuando cacharon el efecto que provocaron en Estados Unidos, los ingleses se dieron cuenta que tenían entre los suyos a la nueva banda. Una banda que para algunos es la banda más intensa, sólida y poderosa después de los Beatles. Bueno, sigamos escuchando su sonido. Esto es The Police, Don't Stand So Close To Me, acá en la Rock and Pop.

Ellas danzan solas. Es probablemente el ejemplo más evidente de cómo Sting ha utilizado su música y su exposición para hablar de causas que van mucho más allá de una canción. Después de conocer en Chile la historia de las mujeres que bailaban cueca solas, buscando a sus familiares detenidos desaparecidos, convirtió esa experiencia en una canción y la llevó además a escenarios internacionales vinculados a la defensa de los derechos humanos. Pero ese compromiso no se quedó en Chile. A lo largo de su carrera, Sting ha utilizado conciertos, colaboraciones y nuevas canciones para poner atención sobre distintas causas sociales y humanitarias, desde los derechos humanos hasta la protección del medio ambiente y la lucha contra la pobreza. También ha participado activamente en campañas y organizaciones como Amnesty International y Rainforest Foundation. La canción representa una idea que Sting ha mantenido durante décadas, que una canción popular también puede servir para poner una historia, una injusticia o una causa frente a millones de personas que quizás nunca habían escuchado hablar de ella. El gesto de Sting en Mendoza, en el concierto de Amnesty International en primera instancia, el 87, y luego en Chile, fue sin duda también el abrazo de un músico en lo más alto del podio y de la fama para un pueblo que necesitaba urgentemente cualquier tipo de señal, de afecto, de reconocimiento, de sentirse escuchados en el dolor y en la angustia. Gracias por la música alegre, gracias por ese talento musical, gracias por esas canciones inolvidables, gracias por encontrarte con esos otros dos gigantes de la música que son Stuart y Andy. Realmente The Police, para quienes hemos tenido el placer de incorporar su música en nuestra vida, ha sido siempre un regalo. Y nos vamos a seguir deleitando con la sonoridad de este gigante. Lo que escuchamos a continuación es The Police. Suena King of Pain acá en la Rock and Pop.

Seguimos celebrando, sí, sigue llegando gente a la fiesta de Sting acá en la Rock and Pop. Sí, cumple 75 el hombre viejo, hay que celebrarlo, por supuesto. If I ever lose my faith in you. Esto es Sting en Rock and Pop.

Muchachos, familia, amigos, compinches, camaradas, cauros, todos hemos sido parte de este día en el que, entre otras cosas, celebramos los 75 años de Sting. Queremos agradecerles sentidamente la conexión, esa fidelidad absoluta que hemos venido desarrollando ya hace, ¿cuánto? ¿Seis meses? ¿Que llevamos seis meses al aire? ¿Sí? ¡Wow! Impresionante. ¡Qué manera de hablar! De todo, ¿no? De estos seis meses. Pero seguiremos junto a ustedes de lunes a viernes, ¿sí? Desde las 10 de la mañana hasta las 13 horas. Muchísimas gracias, muchachos. Yo me voy nervioso, ansioso, porque mañana tenemos el concierto de Musicalismo, esas canciones que amamos cantar. Y por supuesto, estoy hecho un pequeño atado de nervios. Muy expectante, pero muy feliz. Gracias, amigos, por todo. Los quiero, os amo, os adoro. Nos quedamos junto a esta. Es The Police en el día de cumpleaños de Sting. Every Breath You Take, acá en Órbita Rock and Pop. Chau, Chile, que estén bien.

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0: Es tu hora en Rock and Pop. 2 minutos para la una.
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0: Temperatura pop. Temperatura rock and pop. En Puerto Montt,
1: 12 grados.
0: Y en Santiago,
1: 22 grados.
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Una banda australiana que es leyenda viva llega a la 94.1. 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
0: 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Faltan 2 minutos para las 2. 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

0: Temperatura rock.
1: Temperatura pop. Temperatura rock and pop. En Santiago,
2: 20 grados.
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0: Es la hora rock and pop. Falta un minuto para las 3.
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0: Concepción,
1: 10 grados.
0: Y en Santiago,
1: 19 grados.
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0: Faltan 2 minutos para las 4.
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6: Llega la tarde en Rock and Pop y nosotros estamos listos para acompañarte con las mejores canciones y uno que otro datito, además del duelo de todos los días aquí en la 94.1, todos nuestros diales y en rockandpop.cl. Soy Fran Jorquera y te acompaño hasta las 6 de la tarde en tu radio favorita. Comenzamos con Steppenwolf y Born to be Wild. Estás en la 94.1.

comienza un nuevo duelo rock and pop y celebramos el Día Mundial de la Sonrisa, que se conmemora cada primer viernes de octubre. La fecha fue creada en 1999 por Harvey Ball, el artista estadounidense que diseñó el famoso smiley en 1963 con la idea de recuperar el símbolo como un gesto de alegría y amabilidad. Y para celebrarlo tenemos dos canciones que llevan la sonrisa directamente en el título, aunque hablan de ella desde lugares muy distintos. La primera opción es Smile de Lily Allen, que fue el primer single de la cantante y apareció en su disco debut All Right Still de 2006. Con su mezcla de pop, reggae y soul, la canción cuenta con bastante ironía la historia de una ruptura y de la satisfacción de ver sufrir a un ex. Fue además el primer número uno de Lily Allen en Reino Unido y ayudó a convertirla en una de las nuevas voces del pop británico de mediados de los 2000. La segunda opción es totalmente distinta. Die With A Smile apareció en 2024 como la primera colaboración entre Lady Gaga y Bruno Mars, dos grandes estrellas. Es una balada inspirada en el sonido de los años 70, pero con una idea bastante más dramática: preguntarse qué haríamos si el mundo estuviera a punto de terminar y elegir pasar ese último momento junto a la persona que amamos. Gaga contó que la canción nació a partir de una idea de Bruno, le mostró durante una llamada nocturna y que juntos la terminaron trabajando en el estudio. Dos canciones que tienen una sonrisa en el título, pero que definitivamente no hablan de ella de la misma manera. ¿Con cuál te quedas? ¿Smile o Die With A Smile? Anda a votar a nuestro Instagram. Mientras tanto, nosotros nos vamos a quedar con Red Hot Chili Peppers. Es Aeroplane en Rock and Pop.

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Jett confirmó su primer concierto en Santiago para el próximo año. La banda australiana se presentará el 13 de abril de 2027 en la cúpula del Parque O'Higgins como parte de su gira por Sudamérica y será su primera vez tocando en la capital. La visita llega poco más de un año después de su debut en nuestro país, cuando cerraron la primera jornada del Festival Reggae en Concepción, ¿te acuerdas? Jett se formó en Melbourne en 2001 y alcanzó fama internacional con Get Born, su disco debut de 2003, que vendió más de 6,5 millones de copias y dejó canciones como Are You Gonna Be My Girl? Oye, otras grandes canciones, Roll Over DJ y Look What You've Done. Canciones que suenan siempre aquí también en Rock and Pop. Después de separarse en 2012, la banda retomó con fuerza los escenarios a partir de la celebración de los 20 años de Get Born. Y desde entonces ha vuelto a girar por distintos países. Ahora Jett suma por primera vez a Santiago en su ruta con un concierto programado para el martes 13 de abril de 2027, como te decía, en la cúpula del Parque O'Higgins. Y nos vamos a quedar con Look What You've Done. ¿Te parece? 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

0: Llega el momento de hacer la primera pausa de esta tarde. Ya regresamos con más música aquí en la 94.1.
1: Temperatura rock. Temperatura pop. Temperatura rock and pop. En Iquique,
0: 19 grados.
1: Y en Santiago,
0: 18 grados.
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0: Y estamos de regreso rápidamente junto a Nancy Sinatra. These boots are made for walking. Con esa actitud te quiero este viernes. 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

Si alguna vez llegaste a una consulta médica y la máquina simplemente no reconoció tu huella, hay una nueva regla que te puede ahorrar un problema. Desde el 1 de diciembre, las ISAPRES estarán obligadas a emitir igualmente el bono electrónico cuando el sistema no logre validar tu identidad mediante la huella digital. Oye, es que no hay nada que dé más rabia, ¿cierto? La nueva instrucción de la Superintendencia de Salud establece que si tampoco funciona el mecanismo alternativo, el bono deberá emitirse utilizando la cédula de identidad o elementos de verificación como el número de documento o el código QR. Y algo importante, la ISAPRE no podrá exigir trámites adicionales antes de la atención ni hacer que una persona pierda una hora médica por este problema. Después de emitir el bono, la ISAPRE sí podrá revisar por qué falló el sistema y tomar medidas para evitar que vuelva a ocurrir. Si el problema es permanente, por ejemplo, por determinadas características físicas, incluso podrá liberar la huella del sistema. La medida comienza a regir el 1 de diciembre y si una persona tiene dificultades para obtener su bono, puede reclamar ante la Superintendencia de Salud. Me parece excelente medida, la verdad. Porque claro, imagínate, todo el mundo pagando todo el año, toda la vida, para que no funcione por el sistema, no está correcto. Ya, Rihanna y Eminem llegan con Love the Way You Lie a Rock and Pop 94.1.

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1: Hoy, 2 de octubre, se conmemora en Chile el Día Nacional del Medio Ambiente, una fecha que sirve para mirar no solo los avances, sino también los desafíos que tenemos por delante. Entre ellos aparecen temas que están muy presentes en nuestra vida cotidiana: el acceso y cuidado del agua, la protección de la biodiversidad, la adaptación al cambio climático y la transición hacia energías más limpias. El desafío es que estos temas no puedan abordarse por separado. Chile busca alcanzar la carbono neutralidad a más tardar en 2050, mientras al mismo tiempo enfrenta sequías, pérdida y transformación de ecosistemas y los efectos de un clima que está cambiando. De hecho, durante este año el país aprobó una nueva Estrategia Nacional de Biodiversidad con 39 metas para 2030 que incluye conservación, restauración y un mayor vínculo entre protección de la naturaleza y desarrollo económico. Y también hay avances concretos como el primer plan de adaptación al cambio climático para los recursos hídricos, que contempla medidas para fortalecer la seguridad del agua y enfrentar mejor sequías e inundaciones. La idea detrás de este Día Nacional del Medio Ambiente es justamente esa: entender que cuidar los ecosistemas no es algo separado del desarrollo, sino una condición para que nuestras ciudades, actividades económicas y comunidades puedan sostenerse en el tiempo.
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1: Y sigue la música junto a Sissy Top, es Lex en Rock and Pop.

0: Recuerda ir a nuestro Instagram, Rock and Pop Chile, y votar en el duelo del día. Hoy celebramos el Día Mundial de la Sonrisa con dos canciones que la llevan en su título, pero de formas muy distintas. Lily Allen versus Lady Gaga y Bruno Mars. Vota por tu favorita y escucha a la ganadora al final del programa. Nos vamos a la pausa, ya volvemos.
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3: Es tu hora en Rock and Pop. Faltan 4 minutos para las 5.
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Si alguna vez has sentido que tu perro entiende mucho más de lo que aparenta, este estudio le suma una nueva razón. Investigadores de la Universidad Eötvös Loránd en Budapest descubrieron que los perros procesan las palabras de una manera sorprendentemente parecida a los humanos. Al escuchar el habla, prestan especial atención a las consonantes para identificar dónde comienza y termina una palabra. El estudio fue publicado en la revista Science. Para comprobarlo, los investigadores registraron la actividad cerebral de 20 perros de compañía y 20 adultos mientras escuchaban secuencias de palabras inventadas sin significado. En ambos grupos, la respuesta cerebral era más fuerte cuando esas secuencias estaban organizadas a partir de patrones de consonantes, incluso cuando las vocales eran más fáciles de escuchar por ser acústicamente más intensas. A este mecanismo se le llama sesgo consonántico. Lo interesante es que este comportamiento no apareció solamente en perros que habían crecido desde pequeños rodeados de personas. También se observó en animales que tuvieron menos contacto con el habla humana durante sus primeros meses. Los investigadores dicen que esto abre una posibilidad interesante, que la exposición cotidiana al lenguaje sea suficiente para modificar la forma en que funciona el cerebro de los perros, incluso sin que tengan las complejas capacidades lingüísticas de los humanos. Qué increíble, ¿no? Ya nos vamos a escuchar a Eric Clapton con Cocaine, un clásico de rock and pop 94.1.

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1: Si eres de los que disfruta tanto de la música como del cine, ya hay panorama para diciembre. Inedit Chile confirmó su edición número 22, que se realizará entre el 3 y el 10 de diciembre en Santiago, con una muestra que llegará a Valparaíso el 12 y 13 de diciembre. Y como adelanto, ya conocemos 10 de los documentales que serán parte del festival. Entre los títulos aparecen historias sobre David Bowie, Bob Marley también, además de documentales dedicados al funk, el reggae y el free jazz. También habrá películas sobre la escena musical de New York de los fines de los 70, el colectivo noruego Witch Club Satan y Fernanda Abreu. Además de un registro muy particular sobre jóvenes sordos que interpretan un concierto de Beethoven. Mira qué maravilla. En Santiago las funciones se repartirán entre el Teatro Nescafé de las Artes, la Cineteca Nacional y el Centro Arte Alameda, Sala Seina. La programación completa con horarios y distribución por sede se conocerá durante noviembre y las entradas individuales también comenzarán a venderse ese mes. Así que si ya estás armando tu calendario de música y cine para fin de año, Inedit es un nombre para tener siempre en cuenta. Seguimos con la música de U2. ¿Te parece? I still haven't found what I'm looking for en Rock and Pop.

0: 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Buena frase, ¿eh? Ya vamos a la pausa y ya regresamos.
1: Temperatura rock, temperatura pop, temperatura rock and pop. En Arica,
0: 21 grados.
1: Y en Santiago,
0: 18 grados.
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0: Seguimos acompañando tu tarde con buenas canciones. Es Creedence con Bad Moon Rising en la 94.1.

listos para volver al pantano. Shrek regresará a los cines chilenos para celebrar sus 25 años. La película de DreamWorks, que llegó originalmente a las salas en 2001, tendrá un reestreno especial a partir del 22 de octubre, el día de mi cumpleaños. Aprovecho para dar el dato. Y más allá de recuperar a Shrek, Fiona y Burro en pantalla grande, esta película sigue siendo recordada por haber dado vuelta varios de los códigos de los cuentos de hadas, pero también por su música y su doblaje latino. All Star de Smash Mouth, I'm a Believer y Aleluya de Rufus Wainwright son parte de un soundtrack que quedó completamente asociado a la película. Así que si viste Shrek en los 2000, esta puede ser la oportunidad para volver a escuchar esas canciones en una sala de cine y comprobar si todavía te sabes de memoria frases como "los ogros son como las cebollas". El reestreno llega además justo antes de que la saga continúe con una quinta película prevista para 2027. ¿Te gusta cuando las películas duran tantas versiones? ¿Sí? ¿No? Sí, igual, interesante, depende. Hay algunas que no resultan tan bien. Bueno, pero en el caso de Shrek siempre resulta bien, y sobre todo por el soundtrack. Es que mejor soundtrack de película. Ya, seguimos con Lord y Royals en Rock and Pop.

despidiendo, pero lo hago con una gran sonrisa para ti, claro, porque hoy es el Día Mundial de la Sonrisa y es por eso que te ofrecíamos dos canciones que llevan Smile en su nombre. Y la ganadora fue... Smile, una gran canción de Lady Gaga y Bruno Mars que le pone fin a este programa de la mejor forma. Te mando un abrazo, que disfrutes del fin de semana y nos volvemos a encontrar el lunes. Chao.

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1: Faltan 2 minutos para las 6.
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8: Me encanta mi compañerita Maca Hansen. No voy a decirlo al aire. ¿Qué tal? ¿Cómo están? Bienvenidas y bienvenidos. Son las 6 de la tarde.
9: DJ Yemi, ¿cómo estás tú?
8: Bien, ¿y tú, Maca Hansen? Buenos días, buenas tardes.
9: ¿Cómo estás tú, Kevin?
8: Estoy aquí dándolo todo. Salí de mi humilde hogar, que tiene la cama del Chino Ríos, pero humilde hogar. Tuve que caminar.
10: 8 personas.
8: Sí, lo probamos.
10: De 1.90 m.
8: Caminé las 3 cuadras que son para acá y el plátano oriental no solo me abrazó, me atacó. Diría que se me metió el plátano oriental tal cual. En la nariz, en la garganta y se me cerró la garganta. Acá afuera. Ah, ya te voy a sacar agüita. Sí. Porque de verdad terrible. Maca Hansen, ¿cómo estás tú?
9: Bien, Kevin. Todo bien. Me encantaría ponerme como el sticker de payaso, porque hoy día estuve hablando de las alertas meteorológicas sobre la lluvia.
8: ¿Por qué le sigues creyendo a ellos?
9: Es que era alerta meteorológica. Ah. Alerta, no era un... Era como alerta meteorológica. Nada. Para hoy día, viernes 2 de octubre, el pronóstico será tormentas tropicales por la mañana y la tarde. En la región metropolitana. Pero ¿sabes qué? Yo me
8: Hola, Alexis,
9: abrigada tico. Como nunca, dije...
10: Tormenta tropical.
8: Sí, mira, yo, a ver, en la mañana fui a la dermatóloga por mis heridas.
9: Ah.
8: Todo bien, no era nada grave, era alergia...
9: ¿Tiraste cloro?
8: Sí, parece. La cosa es que de ida, chispeó.
9: Mm.
8: De vuelta, sol.
9: Sí.
8: De ida a mi otro trabajo, chispeaba. Y ahora me maté del calor.
9: Estamos como Tropilondres.
8: Tropilondres. Eso, ¿sí? Somos lo más parecido,
9: sí,
8: a...
9: Porque Tropiconce, Tropitaco, Concepción, Tropilondres, yo ya no sé cómo decirle.
8: Bueno, saludos a Talca. También, no sé por qué, sí.
9: Oye, partamos con buena música, ¿les parece? Le mando un saludito a nuestra productora Michi del Mar. Está también nuestro querido Fabibi. Está Fabibi. La Pasita.
8: Pasina.
9: La amiga de la Pasiña, que se me acaba de olvidar su nombre. Oye, ya se fue. Ya se fueron. Ah, que tenían carrete. La amiga se fue.
8: No, La Paz no sabe dónde está su amiga.
9: Ah, ok. Hay una amiga perdida. La Carly, está perdida.
8: La Carly en este momento está robando computadores.
9: Mira, por eso tienen... ¿No? Sí. Partamos con música nacional desde Tropi Londres.
8: Ah, y besito a Kevin Beas, que hoy no lo vi. Ayer lo vi, bajando la escalera. Kevin Beas está cada vez más guapo.
9: Ah, pensé que iba a decir, cada vez se llama temprano. Un besote, haga lo que quiera, haga lo que quiere. Está.

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1: Ya, tenemos un tremendo programa. Queremos mandarle besitos a toda la gente que se está conectando en el YouTube Rock and Pop FM, donde pueden ver el programa y pasar de largo, porque ahí estamos las 2 horas al aire. No hay musiquita ahí, porque si no nos pega el copyright. Pero saludos a Álvaro Sánchez, que nos escucha todos los días, a la Euge, a Indica Jones, a Mariela del Carmener, a Yakuza, Margarita Alfaro, Norma Cartes, en fin, a toda la gente. Carolina Y2W. San Javier de Loncomilla queda cerca de Talca, dicen por acá. Nos mandaron saludos desde San Javier de Loncomilla.
2: Ay, qué
1: besito a San Javier, más no a Talca.
3: Hay cachado que toda la gente de Talca nunca dice que es de Talca.
1: Exacto. No, sí, si yo soy de las afueras. Sí, es que lo mejor de ir a Talca es irse. Oye, Maca Hansen, tenemos un tremendo programa el día de hoy.
2: Sí, porque hoy día nos visita nuestro queridísimo Juan Pablo Zamora.
1: Se dignó a venir.
2: Abogado de la Universidad de Chile, socio del estudio Zamora IP, especializado en propiedad intelectual, y lo pueden seguir en @zamora.ip. Vamos a hablar del Sanenús y su larga batalla legal. ¿Hemos hablado del Sanenús?
1: Sí, po.
2: Varias veces, pero sigue la batalla. Sigue,
1: ¿cómo
2: siempre
1: se llamaba el otro, en la versión pirata?
2: ¿El Cóstamus?
1: No. Había
2: el que vende en la micro. Se llamaba
1: uno con un color amarillo.
2: ¿Nús? Pero... No me acuerdo, pero había uno.
1: Juan Pablo Zamora nos va a iluminar con respecto a esta batalla legal.
2: Sí, y
1: el Fruna.
2: Oye, y queríamos preguntarle, si no se maneja no pasa nada, por el tema de...
1: Sí,
2: de
1: el Leo, tema aquel, de Leo Rey.
2: El Leo Rey, que parece que no puede usar nada Leo Rey.
1: O sea, como que le están pidiendo que no se llamara más así.
2: ¿Y cómo se va a llamar?
1: Kung Leo. Ah, sí, ese es su nombre de...
2: ¿Por qué no podría usar Leo Rey?
1: Bueno...
2: No sé, yo no tengo idea, me gustaría que me explicara.
1: Se lo preguntamos a Juan Pablo Zamora.
2: No sé, igual tengo que decirle antes, porque en una de esas tampoco hay que investigar el tema.
1: Mira, si viene escuchando Juan Pablo Zamora, tiene 22 minutos para investigar. Eso. ¿Por qué Leo Rey no se podría llamar Leo Rey?
2: Sí.
1: Y le mandamos saludos al exítico. Eso. Oye, Maca Hansen, y hoy también vamos a tener al dueño de...
2: Va a investigar, dice, perdón.
1: ¿En serio? Sí. ¿Estaba ahí?
2: Sí.
1: Ah, vamos a investigar. Voy con el directorio, viene con todo el directorio. Al parecer,
2: me encanta.
1: Los socios mayoritarios de Zamora.ip. Oye, y hoy vamos a tener también al dueño de Mochimo y Heladero. 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Es una heladería artesanal ganadora del tercer puesto en la Copa Nacional de Heladería 2026.
2: No.
1: Ahora que se vienen los calores,
2: sí,
1: que empieza la primavera y que el plátano oriental no nos va a dejar tranquilos hasta marzo, qué rico hablar de helados y sobre todo comerlos. Ellos están abiertos de lunes a viernes, sábado y domingo también, pero en horario más reducido. 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Vamos a hablar con Mochimo y Heladero.
2: Eso, vamos a cachar los sabores que se vienen en el verano, los sabores que ganaron.
1: Eso.
2: Ya, y cómo es estar en una Copa Nacional de Heladería.
1: Literal, en una copa de helado.
2: Una vez tuvimos también a unos ganadores que tenían que participar todos con helado de chocolate, ¿te acordáis? Entonces quiero ver cómo se hacían esta copa y
1: claro,
2: cómo
1: si
2: se
1: era el sabor más extraño. O...
2: Para ti, ¿qué tiene que tener un helado?
1: Manjar.
2: ¿Pero cómo tiene que ser?
1: Cremoso.
2: ¿Cierto?
1: A mí no me gustan los helados de agua.
2: No.
1: No soy.
2: ¿Uno de piña?
1: Para mí.
2: ¿De maracuyá?
1: Mi helado favorito de agua es el Chirimoy Alegre, porque tiene crema adentro. Para mí tiene que ser...
2: A la Michi le gusta el de limón, dice.
1: ¿En serio?
2: ¿DJ Emi?
3: Y que yo soy fanático del lúcuma.
1: ¡Cobarde! Ya, espérate, si el lúcuma no existiera...
3: Si el lúcuma no existiera...
1: ¿Qué otro helado?
3: Pistacho, manjar, chocolate.
1: ¿Menta chips? ¿Está mal que a uno le guste el menta chips?
3: Pasa al ron.
1: ¿A ti te gusta... ¿Los frutales?
2: Me gusta el dulce de leche.
1: Porque fuiste a Argentina.
2: ¡Qué rico! No, aquí cualquiera, porque es más cremoso. Dulce de leche con dulce de leche.
3: Siento que el dulce de leche hostiga menos que el manjar.
2: Y me gusta el dulce de leche y le agregáis uno ácido para que sea tata.
1: Le pregunto a los tres. A Michi del Mar, que vivió en Argentina. Emi, que le gusta la Argentina. Y a Maca, que...
2: ¿Qué es la diferencia? ¡Que yo fui 3 días!
1: Sí.
2: Tengo la tarjeta bloqueada, ¿sabes? Aún no la pago.
1: ¿Cuál es la diferencia entre dulce de leche y manjar?
2: La preparación. Creería que es más caramelizado el manjar.
1: Perfecto.
2: Y aparte, más durito.
1: O sea, lo que decía Emi, es menos hostigante el dulce de leche.
2: Ajá.
1: Perfecto.
2: Oye,
3: ¿el helado con galletas o sin galletas?
2: ¿El helado con galletas?
3: Sí. ¿Le echan galletas al helado, no?
1: A mí no me gusta el barquillo.
2: Yo me lo como. Que se vaya.
1: Que se vaya, dice.
2: Nos bueno, vamos a la retiro. Música porque no puede no gustarle el barquillo.
1: Mira, perdón.
2: Buscoro Roma, ¿no te gusta?
1: Yo prefiero en vasito. Regalo el barquillo, eso es algo bueno.
4: No, regálala ahí.
1: Décimo.
2: Nos quedamos con Blink 182, All the Smoke.

0: Alla, pegate con Pic Pic. Nos quedamos con Casey and the Sunshine Band. Keep it coming, love.
1: La mezcla mal.
2: Oye, no.
1: Está bien.
0: A ver, qué mezcla bien rara. Terremoto con Coca-Cola.
1: Helado con martillo.

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1: Hierva la pavita de inmediato mientras salimos de este momento.
2: Increíble momento.
1: Sí, increíble momento para la gente que está en YouTube, disfrútela. Oye, Maca Hansen, han pasado muchas cosas. Han hablado muchas autoridades sobre lo que pasó ayer en la marcha. Una marcha que estaba convocada, y vamos a partir por ahí, que estaba convocada por los recortes en educación, los recortes que vienen en el presupuesto presentado esta semana. ¿Y qué pasó? Salió el presidente de la República a hablar y dijo, ¿por qué no haber hecho la marcha el próximo lunes cuando se podrían haber leído la ley de presupuesto? Porque en rigor el Congreso recibió la ley, pero todavía no se hace pública, completa. Se va a hacer pública el día que se dé cuenta en la sala de la Cámara de Diputadas y Diputados. Entonces, muchos de los argumentos de la Confech para haber convocado esta marcha era en parte por los recortes en educación. ¿Cuál es el punto? Es que la Confech tiene también su argumento de el anuncio de los recortes y con eso haber podido convocar a una movilización en contra de lo que es la idea. El debate político está muy encendido con lo que pasó ayer. Yo ayer me puse a ver la noche varias entrevistas de la presidenta de la Federación de Estudiantes de la Universidad de Chile, por ejemplo, donde se le preguntaba por los argumentos detrás de las movilizaciones y también se le preguntaba por qué en los años de gobierno de Gabriel Boric no hubo tanta manifestación. Y ella planteaba que es parte de la democracia que los movimientos estudiantiles se activen o se desactiven.
3: Claro.
1: Lo cierto es, y aquí pasamos a la segunda noticia del tecito informativo, mi querido DJ Emi, es que hay muchos recortes. Ya se había adelantado. Por ejemplo, en cultura se recorta de 527 millones a 440. Es una caída brutal lo que va a pasar en cultura. Y en educación también pasaron dos cosas. Una, hay un programa, que es el programa como que se llama Yo Elijo Mi PC.
3: ¡Ah, sí!
1: Que lo faenaron. Escuché hoy al subsecretario del Interior, Máximo Pavés, decir que es un programa que había estado mal ejecutado, que incluso hubo años en los que los computadores no se entregaron y que por lo mismo se corta el programa. Y personalmente, que trabajo con tecnología, que todos vivimos con la tecnología,
3: claro.
1: Creo que cortar este programa en esta pasada es el peor error que puede hacer un Estado para democratizar el acceso a la tecnología. Sobre todo cuando el mismo subsecretario Máximo Pavés destaca que el Estado ha tenido un rol malo o una mala práctica de no saber ejecutar bien este programa. El programa fue creado hace mucho rato, entregó computadores a mucha gente que no tenía acceso y ahora se deja de entregar. De hecho, hay una nota en The Clinic muy buena donde recogen testimonios de niños que habían recibido estos computadores. Me abrió las puertas al mundo. Es lo que dicen y salen Sebastián Piñera, Michelle Bachelet entregando estos computadores. O sea, esta cuestión era transversal. Cortar el acceso a la tecnología porque el Estado hizo mal la pega, yo creo que es un error brutal. Hablando de eso y centrándonos un poco en todos los recortes, hoy el ministro de Hacienda dijo en una entrevista en Radio Imagina que van a hacerle frente al tema de la gratuidad, principalmente porque existe algo que él catalogó como la viveza del chileno, de manera textual lo dijo, que era cuando los chilenos mentían en su declaración, o dijo, hay 80.000 personas que tienen acceso a la gratuidad porque son 80.000 personas que no viven con padres. Onda que viven solos, son como los dueños de casa. Y dijo, eso me parece raro. Esa viveza del chileno la vamos a cortar y los que sí necesitan van a tener acceso a la gratuidad y los que no, se las vamos a cortar.
3: Dios mío.
1: Dios mío, fue lo mismo que dije yo. Dios mío. Y nada, la viveza del chileno está quizás ahí y está bueno que se filtre, pero la viveza del chileno también está en los megafraudes, la viveza del chileno está en los conflictos de interés, la viveza del chileno está en los que mandaban WhatsApp para que se aprobaran ciertas cosas judiciales, la viveza del chileno. Hay cuestiones, creo, más graves y donde se están robando plata directamente, donde hay que evitar la viveza del chileno. Gratuidad para estudiar, ahí me genera un ruido tremendo.
3: ¿Y qué pasa también? Que lamentablemente no hay un traspaso de políticas entre gobiernos y esa es una lata. Porque hablábamos el otro día, duran 4 años,
1: sí,
3: antes duraban 6.
1: Tal cual.
3: Duran 4 años, entonces no se logra hacer una buena política pública en 4 años porque hay que pensarla, hay que crearla, tiene que ir a pasar por el Congreso y todo. Y cuando ya está lista, viene otro gobierno y ¿sabes qué? No, eso no le da urgencia, o eso no importa. Entonces,
1: o se corta.
3: Falta como este programa lineal, que me da mucha lata.
1: Siento que
3: en educación, en salud, en cultura, en todo.
1: Los políticos le dicen visión de Estado. Como pensar en Chile.
3: ¿En Palacio?
1: Pensar en Chile como algo que no se construye cada 4 años. Esa polilla es mía. La acabo de matar. Perdón, pido perdón. Una visión de Estado, algo que trascienda a los colores políticos. El punto es que cuando se elige a un gobierno como el de Gabriel Boric y luego se elige a un gobierno como el de José Antonio Kast, las visiones son completamente opuestas. Hay algunos que piensan que la educación es un bien de mercado, hay otros que piensan que la educación es un derecho. Claro. Entonces, en fin, a mí lo que más me angustia de cierta manera es cómo se pone harto el foco en la gente que de buena o mala manera hace lo que puede para surgir, para estudiar, para conseguir gratuidad y salir adelante. Y hay otras cosas pasando en este país donde la plata corre y no se hace nada o se hace vista gorda, porque la viveza del chileno está en esas 80.000 familias que accedieron a la gratuidad y la viveza del chileno no está, por ejemplo, Michael Clark, en lo de Azul Azul, donde hay millones y millones de pesos que están mal habidos. Entonces,
3: bueno, pucha, el caso audio,
1: por eso, es que hay tanto, las colusiones, en fin, hay tanto donde poner el foco que podrían sacar más plata, pero no, se recortan cosas.
3: Podrían mejorar. ¿Sabes qué? El programa PC, aunque suene a Partido Comunista, lo vamos a seguir llevando.
1: Claro.
3: Y lo vamos a mejorar porque, o la entrega de la ficha social la vamos a mejorar porque sabéis que hay mucha gente haciendo chanchullo para, ya, le vamos a poner un ojo más.
1: Hoy día, en vez de entregar quizá un computador, es más fácil, yo elijo mi tablet y entrega algo de más barato, de mayor acceso, pero que, y asegura el internet, no sé, modifica. El subsecretario Máximo Pavés decía hoy día, estos programas siempre están en revisión. Y qué bueno que así sea, porque si está mal ejecutado,
3: por supuesto,
1: hay que hacer algo.
3: Y porque la tecnología va
1: avanzando.
3: Sí, sí.
1: Pero ¿por qué cortarlo?
3: Sí,
1: o sea, podéis cortar otras cosas. En fin, el debate va a ser para largo y me encantaría que en algún momento vamos a tener expertos en tecnología, en todo, para que hablemos de esto.
3: Ya.
1: En fin.
3: No, yo en tecnología les quiero preguntar por qué están todo el rato me dan una inteligencia artificial para que me arregle la tarjeta del banco.
1: Oye, sí.
3: O para pedir una hora al doctor. O para poder hablar. Chata la inteligencia artificial.
1: Oye, la inteligencia artificial es más catete que una persona. A mí me han llamado 18 veces por una deuda que yo no tengo.
3: Ah, estupendo.
1: Y es siempre un hola, estás hablando con un robot.
2: Pero antes...
1: Sí, más encima como que te está, como que tú llamaste.
3: Oye, guacho, escóndetelo. Ah, estamos aquí llamándolo. Ya, oye, vamos a hablar de nuestros auspiciadores.
1: Bueno.
3: Tremendos temas. Difícil, entonces.
1: Difícil, po.
3: El tema.
1: Pero bueno, hay que hablar del tema. Oye. Cositas, ¿qué pasa? ¿Qué?
3: Saludos a nuestros auspiciadores.
1: Bueno.
3: Baila. Voy abriendo la página. Ya, ahora sí. Ojalá la vida tuviera todo lo que tiene el Suzuki.
1: Luis. Perdón.
3: Es que puede hacer una cosa a la vez.
1: Sí, que estaba leyendo que alguien puso en mayúscula la plata de las fundaciones. Pero
3: si estamos hablando de todo.
1: Estamos hablando de
3: la vivez, no sé.
1: Tal cual. Sí, las fundaciones también pero tuvieron pésimo.
3: Ojalá la vida tuviera todo lo que tiene el Suzuki.
1: Luis.
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1: Llegó el directorio de Zamora.ip.
3: Bien, lo vi pasar.
1: Nos vieron, nos saludaron y ahora vamos a hacerle reverencia porque sí, es un directorio importante.
3: Un directorio, sí, ojalá no suba el sueldo el directorio.
1: Ojalá.
3: ¿Verdad? Ojalá no pase parte del sueldo.
1: Eso.
3: Sí, porque le está yendo bien.
1: Buen directorio. Buen directorio. Buena empresa. Ya.
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4: 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En La Serena,
6: 18 grados.
4: Y en Santiago,
6: 15 grados.
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3: Nos quedamos con Green Day. Esto es American Idiot en Rock and Pop.

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1: Es el único abogado que podría defender a Alexítico y ganar. Vino de Antofagasta para triunfar con las cachorritas.
2: Con las cachorritas.
1: Sí, es Juan Pablo Zamora. Atentos al saludo. Ahí está. No. ¿Cómo está Juan Pablo Zamora?
3: ¿Qué tal, amigo Kevin? Amiga Maca.
2: ¿Cómo estás? Hoy te echamos de menos. Siempre.
1: Pero eres tan buen abogado que podrías defender al más indefendible de los indefendibles y aún así ganar.
3: ¿Tú decís?
1: Sí. Confío en eso.
3: Muy bien. ¿Eres tú el indefendible, más indefendible? ¿Por eso tantas ganas?
1: Por eso, sí. Necesito un buen abogado.
3: Muy bien, amigo.
1: Amigo, vamos a hablar de Sarenús. Pero
3: me tiraste tarea cuando venía en camino.
1: En conjunto, ¿ah?
3: Sí. Y veo la maldad en tus ojos.
1: ¿Qué onda con Leo Rey? ¿Qué pasa? ¿Él puede ocupar su nombre o not?
3: No, sí puede.
1: ¿Sí puede?
3: Sí puede. A ver, lo que pasó, así muy brevemente.
2: Sí. ¿Ya?
3: Lo que pasa es que, al parecer, yo estaba investigando en estos 22 minutos que tuve para hacerlo.
1: Te pedí un perdón.
3: Gracias, no, gracias.
1: Pero bueno, abogado, ¿viste?
3: Lo que pasa es que él tiene un tema laboral. Tiene una persona que trabajaba con él,
1: okay,
3: que lo demandó hace mucho rato. Esto es un juicio que lleva mucho tiempo. Está ahora en cobranza laboral.
1: Ok.
3: Y esta persona, con el fin de pagarse, solicitó al tribunal que decrete un embargo respecto de la marca de Leo Rey.
1: Perfecto.
3: ¿Ok?
1: Ya.
3: Ahora, el embargo de algo, de un activo intangible, es que tú no puedes venderlo.
1: Ok.
3: De hecho, la idea del embargo es que te rematan ese bien.
1: Ya.
3: Y con lo que genere, la plata que genere, se pague la deuda que del que te está solicitando el embargo. Eso es como...
1: Muy en general.
3: Grosso modo, ya. El tema con la marca es que tú no... Es una cosa intangible. Entonces, pero no implica que no la puedas ocupar. De hecho, cuando te embargan la casa, tú puedes seguir viviendo ahí hasta que te la rematan y, bueno, después hay un nuevo dueño que es el que gana el remate. Por eso no puedes seguir. Pero hasta el remate sí se puede. Entonces, el embargo en sí mismo no implica dejar de usar algo.
1: Ok.
3: Menos una marca, que es inmaterial, no es... Ya. Pero acá el abogado se puso creativo, el abogado de este señor que demandó a Leo Rey.
1: Que le vamos a decir Leito Príncipe, porque...
3: Ok, sí. Para no correr riesgo.
1: Exacto.
3: Y lo que él pidió no era solo el embargo,
2: sí,
3: sino que el cese del uso comercial de la marca. Que eso es algo muy pintoresco, porque no es algo que normalmente se solicite. Yo nunca he visto que se solicite. Además, no lo está pidiendo en INAPI, lo está pidiendo en un tribunal externo para que ese tribunal externo le ordene a INAPI que decrete esta medida, ¿ya? Que eso sí es normal, pero no es normal el impedir el uso. De hecho, si uno a ver, el objetivo de este señor es que le paguen ciertas deudas que supuestamente tiene. Yo no, esa parte no la manejo, entonces vamos a hablar de supuestos, sí. ¿Ok? Pero si yo quiero que me pague alguien, por ejemplo, si yo demando a Kevin para que me pague,
1: sí,
3: lo que quiero es que Kevin gane plata, po.
1: Obvio.
3: ¿Y cómo va a ganar plata un artista que tiene un nombre artístico presentándose con el nombre artístico?
1: Claro.
3: Entonces, esa medida pareciera ser contraproducente porque lo que yo quiero como acreedor de Leo Rey es que Leo Rey tenga plata.
1: Claro.
3: Para que me pague a mí.
1: Exacto.
3: Si yo le impido trabajar o conseguir plata, me estoy disparando en los pies. Claro. Porque no va a tener plata para pagarme.
1: Claro. Y acá es hacerle un daño a la marca Leo Rey.
3: No, no necesariamente, o sea, es impedir ocuparla, pero yo no veo que eso vaya a ser, que el tribunal vaya a decir, sí, obvio, INAPI, por favor, es algo raro. Y además el mismo tribunal podría tener esta lógica que yo te digo, usted debería estar persiguiendo que esta persona gane plata, solo que esa plata después se la pase a usted.
1: Exacto.
3: Pero impedir que gane plata no parece en línea con el objetivo de que te paguen, ¿cachai?
1: En el caso que se le embargue la marca...
3: Ajá, eso sí puede ser más probable.
1: Ya, si eso ocurre, Leo Rey... No puede llamarse Leo Rey en sus espectáculos, no le pueden decir así en la entrevista.
3: No.
1: ¿Qué pasa con Leo Rey?
3: Primero, acá se sobreponen dos tipos de protección, porque tú puedes registrar tu seudónimo, que probablemente Leo Rey lo tiene registrado en el DDI, en el Departamento de Derechos Intelectuales, que es lo que ve derecho de autor.
1: Ya.
3: Y por otro lado está la marca comercial para distinguir servicios de espectáculos musicales y qué sé yo, que es Leo Rey.
1: Ah.
3: Entonces Leo Rey podría decir, bueno, imagino en esta situación en la que le rematan, porque el embargo, acuérdense, el embargo terminan rematando y Kevin Felgueras gana el remate y Kevin Felgueras es el nuevo dueño de la marca Leo Rey. Primero, ese nuevo dueño tendría que decirle a Leo Rey, tú no puedes seguir ocupando la marca. En primer lugar,
1: ya.
3: Como nuevo titular, uh-huh. ¿Ya? No es automático. Y en segundo lugar, Leo Rey podría decir, ok, dejo ocupar la marca, pero ahora estoy ocupando mi seudónimo como cantante. Entonces, yo no puedo distinguir servicios de espectáculo musical, pero sin embargo, yo como cantante tengo registrado mi seudónimo, Leo Rey. Entonces, de nuevo, la medida solicitada se cae, porque por último hubiera pedido, que creo que no se puede, esto del seudónimo también.
1: Ya.
2: Entiendo.
3: ¿No?
2: Bueno, la cosa pero, está ahí, eso sí, explicado.
3: Mira, si hay excusa, algún abogado que le meta cabeza la va a encontrar. Ya. Es lo que yo hice en estos pocos minutos.
1: 22 minutos que tuviste para estudiar el caso.
2: Claro. Muchas gracias, nuestro tremendo. Buen abogado.
1: Buen abogado.
2: Buen
1: ¿viste?
2: Abogado. Buen abogado. Y ahora sí es lo que se nos viene. Eso. Íbamos a hablar sobre este eterno litigio.
3: Mira,
2: ¿sí?
3: Lo que pasa es que esto, más que un eterno litigio, primero, es un producto muy nacional.
1: Uh-huh.
3: Muy nacional, pese a su rimbombante nombre alemán. Es un producto muy nacional.
2: Nacional, que le encanta al brasilero.
3: Y que hubo quiebre de stock. Sí. O sea, nuestros amigos brasileños.
2: No lo podían creer.
3: Agotaron las existencias. Entonces, el Sanenús, este chocolate centenario, porque la primera vez que hablamos de Sanenús nosotros fue hace 2 años, porque estaba cumpliendo 100 años.
1: Sí. Uh-huh.
3: Ahora tiene 102.
1: Mira.
3: Eso.
1: Me encanta. No. Gracias, Juan Pablo Zamora.
3: 1924.
2: No, pero habíamos aprendido que cada cierto tiempo algo le pasaba el nombre.
3: Claro, lo que pasa es que esto es muy interesante porque el Sanenús lo crea una chocolatería, galletería, que se llamaba Juque.
1: Ok.
3: Juque. Y la marca Juque fue adquirida luego por otra marca nacional, otra empresa nacional, también creada por inmigrantes, en este caso ingleses, que es Mackay.
1: Ojo, más rica no hay.
3: Así es, los de las galletas Mackay.
1: Ajá.
3: El tema es que ellos adquirieron la marca Juque y con eso todo el portafolio de productos que estaba el Sanenús y, por ejemplo, las galletas Tritón también.
1: Mm.
3: Que uno dice, las galletas Tritón son Mackay, pero antes eran de Juque.
1: Mira.
3: Y luego Mackay, 10 años después de comprar a Juque, es comprada a su vez por una multinacional, que es Nestlé.
2: Mm.
3: Nestlé compra a Mackay y, como Mackay había comprado Juque, termina comprando a Juque también.
1: Claro.
3: ¿Ok? Y en eso venía la marca Sanenús. Pero no estaba la marca sola. La marca se llamaba Juque Sanenús en ese tiempo. ¿Ok? Y cuando lo adquiere Nestlé, Nestlé pide la marca Nestlé Sanenús. ¿Ok? Sanenús es la traducción literal del alemán crema de almendras. De hecho, no es crema de almendras, es crema de nueces.
1: Pero lo tiene con nueces.
3: Exactamente.
1: Okay.
3: Exactamente, pero esa es la traducción. Si tú lo pones en Google Traductor, Sanenús, crema de nueces.
2: Dios mío.
3: La crema de nueces, alguien me contaba por ahí, no he verificado el dato, es una especie de esencia que se utiliza en chocolatería.
2: Ya. Yeah.
3: Entonces, Sanenús hace referencia a un tipo de sabor de esencia con el que se prepara el chocolate. ¿Ok? Cuando Nestlé toma el control del portafolio, pide Nestlé Sanenús,
2: uh-huh.
3: Nestlé dice otra cosa. Dice, ¿sabéis que el Sanenús es conocido por nosotros? Entonces yo no quiero tener la marca Juque Sanenús y Nestlé Sanenús. Quiero tener la marca Sanenús.
1: Claro.
3: O sea, a secas.
1: Uh-huh.
3: Entonces la pide, año 94, Mundial de Estados Unidos, Kevin. Correcto.
2: El del perrito.
3: Como Kevin dice,
1: Exacto. Claro,
3: Roberto Ballo con su colita y el divino Codino que pierde el penal. Claro,
1: exacto.
3: Exactamente.
1: Sí, lo mismo.
3: Ok. Entonces, año 98
1: para adelante, perdón.
3: Más o menos nomás.
1: No, me acuerdo desde el 98. Ricky Martin, la Copa de la Vida.
3: Qué buen tema. Sí. El mejor himno de los mundiales.
1: Eso.
3: Ok, entonces, año 94, Nestlé pide Sanenús. Y alguien del mercado dice, no, ¿cómo vaya a tener el genérico Sanenús? Porque
2: claro.
3: Esto es como llamarse chocolate con almendra.
1: Claro. ¿Cachai?
2: Chocolate de leche.
3: No.
2: Sí.
3: Entonces, una empresa rival dice, no señor, no puede tener usted esto, tiene que tener su nombre y apellido porque si no, debería estar disponible para cualquiera. ¿Y quién fue esa persona? Esa empresa.
1: Gabriel
3: Costa.
2: Costa
3: se opuso el año 94. El año 98, porque le venía con los mundiales esta cosa a Nestlé, parece. Ajá. El año 98, Nestlé dice, vamos a la carga de nuevo. Entonces pide varias marcas Sanenus a secas. Y nuevamente aparece Costa y le dice, no, perrito, aquí con nombre y apellido. Pero Costa va un paso más allá, dobla la apuesta y dice, no solo me voy a oponer, voy a pedir yo, Costa Sanenus.
1: No. Carepalo.
3: Carepalo, dice, es tan genérico esto que así como tú tienes Nestlé o Juque Sanenus, yo voy a tener Costa Sanenus. Litigan hasta el 2005. Del 98 al 2005. Y el resultado es, se rechazan todas las marcas de Nestlé, de Sanenus a secas, y se acepta registro Costa Sanenus.
1: Carepalo.
3: Marca que sigue vigente hasta el día de hoy.
2: Mi Costa Nus.
3: No, porque Costa Sanenus. Eso está registrado, no lo ocupan, pero está registrado.
2: ¿Por qué le dijeron que sí a Costa y no a Nestlé? Si estaban pidiendo como lo mismo.
3: No, porque Nestlé Sanenus sí está aceptada a registro.
2: Ah, Sanenus a secas no.
3: Ya, claro.
2: Ya, perdón.
3: Entonces, con esta derrota, Nestlé dice, somos suizos, pero en esto no vamos a ser neutrales. Vamos a apoyarnos a nosotros mismos y vamos a insistir una tercera vez, porque la tercera es la vencida. Y piden nuevamente Sanenus a secas.
1: A secas.
3: Y nuevamente Costa se opone. Pero esta vez, Nestlé presenta durante el... Cuando le dicen es genérico y no sé qué, él dice, no es genérica. Porque esta marca, si bien es genérica en principio, adquirió distintividad por el uso.
1: Ya.
3: La venimos usando tanto tiempo que... La marca ya no es cualquier cosa. Es como hemos hablado del Banco de Chile, que el Banco de Chile es una marca, es un banco particular. Sí, aunque tú dirías, podría ser cualquier banco en Chile, pero si tú a una persona le decís, vaya a la sucursal del Banco de Chile más cercana, no va a entrar a otra.
1: Claro.
3: ¿Ya? Ellos acompañaron estudios de mercado y opiniones de los consumidores entre los años 98 y 2008, en que consistentemente la gente identificaba Sanenus con un solo origen, que era Nestlé. Entonces logran registrar la marca Sanenus a secas.
2: El que la sigue la consigue.
3: Eso fue como el 2010, 2011. Y ahí tomaron valor y dijeron, vamos a anular la marca de Costa.
1: ¡Ah, miércale!
3: Y Costa dijo, ven papito, vamos a ver cómo te va. Y 5 años después, perdieron la nulidad. Por lo tanto, la marca de Costa Sanenus
1: sigue vigente.
3: Coexiste con Nestlé Sanenus y con Sanenus a secas.
1: Perdón, y no quiero hacer spoiler. ¿Hasta el día de hoy?
3: Y esto es interesante.
1: Dale.
3: Porque las marcas de Costa se renovaron el 2025.
1: Ok.
3: Hace poco.
1: Uh-huh.
3: Y están vigentes entonces hasta el 2035, porque las marcas duran 10 años. Pero por lo menos lo que yo he visto... Yo nunca he visto un Costa Sanenus. Nunca he visto el producto, nunca he visto la marca siendo utilizada.
1: Tal cual.
3: ¿Verdad?
1: Ahí hemos visto el que decía la marca.
3: El Costa Nus.
2: Claro.
1: Oye, y el Costa Milk, que vaya, que buen chocolate.
3: Sí.
1: Ya, perdón.
3: Y bueno, no ha sido usada. Y eso no era un problema hasta hace poco. Porque la nueva ley, o sea, más bien la última reforma de la ley de propiedad industrial, que es de mediados del año 2022, establece que si hay alguien interesado en una marca, que no es el dueño de esa marca, y esa marca no ha sido utilizada por cinco años desde su registro, puede pedir la caducidad de la marca por no uso.
1: Mira.
3: Es decir, Costa, para mantener este registro,
1: tiene que usarla.
3: Va a tener que usarla. Entonces, en algún momento, entre el 2025, que ya fue, y el 2035...
2: Tiene que inventar
3: y de hecho,
2: alguna cuestión.
3: Y el 2030, porque son los 5 años, van a tener que sacar un producto Costa Sanenus, lo que vas a dejarla embarrada, obviamente, o asumir que Nestlé, porque Nestlé está con el colmillo así para ir a pedir la caducidad apenas se cumpla.
1: Ahora, perdón, Costa, estamos conversando con Juan Pablo Zamora, nuestro abogado de propiedad intelectual, que nos cuenta de historias de marcas, en este caso, lo que pasa con Sanenus y Costa Sanenus y Nestlé Sanenus y todos los Sanenus. En el caso de Costa Sanenus, ellos sí o sí, para decir la ocupé, tienen que sacar un producto al mercado o pueden ocuparla, y te pongo un ejemplo súper burdo, de manera interna. Onda, hacer chocolates para sus trabajadores.
3: De manera interna no, porque ya. El uso marcario es un uso público, es un uso con fines comerciales. Las marcas son marcas comerciales y las marcas tienen una misión: distinguir productos o servicios en el mercado.
1: Ya.
3: Si es que yo no estoy distinguiendo productos o servicios en el mercado, no estoy ocupando la marca. Que yo bautice a mi hijo como San Enus Zamora, que algo así, no vale como uso marcario. ¿Ya? No vale. Si yo le pongo la razón social de mi empresa, San Enus S.P.A.
1: Claro.
3: Pero después ocupo el nombre Fantasía o la marca comercial para el uso público, va a ser cuestionable.
1: Ya.
3: ¿Ya? Entonces, en principio, tienen que sacar un producto. Porque además, las marcas no protegen cualquier producto o cualquier servicio. Son aquellos que pidieron, y las marcas de costa son para chocolates.
1: Claro.
3: Confites o qué sé yo. Entonces, si sacan un gorro de lana que dice Costa San Enus, no vale, sirve. Porque es otra clase.
1: Ya. ¿Ya?
2: Dios mío, quiero un chocolate.
1: Quiero un San Enus. Ahí mira. Está, mira, San Enus Zamora. Ahí va.
2: Oye, tu directorio es igual a ti.
3: ¿Sí?
2: Sí, Dios mío.
3: Tenemos similitud de criterios.
1: Eso.
3: Oye,
1: espérame.
3: ¿Ustedes tienen ganas de comer chocolate?
1: Sí, mucho.
3: Yo se lo puedo quitar. Hablemos del San Enus.
4: Ah,
1: ese era el flight.
2: Ah, el San Enus, el de Fruna.
4: Yo pensé que no había traído chocolate.
3: No, porque sería un acto de publicidad y a mí no me sponsorean. Ahora, estoy disponible. Oye.
1: Cada abrazo de Zamora vale millones.
3: Claro.
1: Sí.
3: Oye, las marcas, los productos que son famosos, tienen ciertas características por las que uno lo ubica. Por ejemplo, ¿cuál es el color del envoltorio del San Enus?
1: Amarillo.
3: Ok. ¿Qué animal aparece por ahí?
2: Una ardillita.
3: Una ardillita. Bueno, ahora con el tema de los sellos probablemente ya no sale la ardillita, no, pero lo podemos asociar a eso, claro. ¿Verdad?
2: Sí.
3: Ok. Y además tienen su nombre, San Enus. Muchas veces cuando aparece un competidor, se agarra de uno de estos elementos. Entonces, tiene otro nombre, se llama Antonio Choc, pero tiene papel amarillo. Entonces digo, voy a tratar de posicionarme. O tengo un papel azul, pero me llamo Choconus. ¿Ya?
2: Entiendo.
3: Ya, pero hubo gente que con mucho optimismo ocupó todo. Ocupó todo al mismo tiempo. Ocupó
1: que
3: todo.
1: Lo mismo.
3: Ocupó ardilla, papel amarillo y dijo, y el nombre, vamos con todo.
1: Ahora, perdón, el papel amarillo del San Enus uno sabe distinguir, pero el del San Enus era un papel amarillo así como puesto al sol. Estaba como desteñido.
3: Es verdad. Sí. Es verdad. Y la ardilla también no tenía pasaporte. O sea, era un coipo, al parecer, como disfrazado. Pero, claro, un capibara. Pero tenía todos los elementos al mismo tiempo y un nombre básicamente igual. Ahora, hacían una trampita los amigos de Fruna. Porque, ojo, los de Fruna nunca quisieron registrar San Enus.
1: Ah, ya.
3: Porque hasta ellos tienen un límite.
1: Sí, claro.
3: Pero la N, o la supuesta N, tenía como unos vuelos, porque eran unas letras como góticas. Y ellos esos vuelos decían, esto no es una N.
1: Esto
3: es una R. Por eso lo nuestro es San Enus. Pero tú lo veís y sospechoso.
1: Es muy flight,
3: sospechoso.

0: pesos,
1: la
0: 40 unidades.
2: Sí, con eso podéis tapar un water perfecto. Son de esos chocolates que uno empieza a comer y se quedan pegados en el paladar.
1: Por años.
2: Por años.
1: Una vez.
2: Yo todavía guardo el de.
1: En la micro. Y pasa un señor diciendo, bueno, privilegio, bombón privilegio, bombón no sé qué, y Sanenú. Y digo, no.
2: Sanenú.
1: Me rajé, el mejor día de mi vida. ¿Y cuánto? No, 5%, fue hace tiempo. Y yo dije, voy a llevar para mi mamá, para mi papá. No, claro.
3: ¿Qué economía es esa?
0: No, pero
1: economía
0: pase
1: más
0: tiempo,
1: grande. Bueno, y compro la cuestión, abro el primero y digo, no. Porque tú esperáis la almendra entera en esa nube.
2: Sí, claro.
1: Y acá el molidillo de cáscara de almendra.
0: Pucha. No, acá.
1: No. Oye, entonces. Pero bueno, hay gente que igual le tiene cariño.
2: Qué cuático que Sanenú signifique.
1: Crema de nueces.
2: Crema de nueces y lo que tiene es almendra. Bueno.
1: Oye, quizá hay alguien que lo mandaron a hacer así como, you got one job. Ocupó el jarro incorrecto.
2: Mandaron a alguien que no sabía alemán a hablar alemán. ¿Cómo mandamos a alguien que no sabía inglés a hablar inglés?
0: Podría haber hablado en español.
2: Claro.
1: También.
0: Nuestro tremendo Juan Pablo Zamora de @zamora.ip en Instagram y TikTok, socio minoritario, porque los mayoritarios están por aquí. ¿Quieres mandarle saludo a alguien?
1: Sí.
0: O contarle un datito.
1: Le quiero mandar saludo a mi hermana Francisca, que nos viene a visitar. Llegó ayer desde Australia con sus hijos y su marido. Mira. Así que vamos a tener una reunión familiar muy bonita.
2: Bien. ¿Trajo regalos?
1: No la hemos visto todavía, así que esperemos que sí. Un canguro.
2: Un canguro
1: disfrazado de ardilla para el nuevo.
0: Un koala, un kiwi. Un claro. Muchas arañas raras. Oye. Serpientes venenosas.
1: El cangrejo de los cocos. ¿Ah?
2: Que
1: el cangrejo de los cocos, un cangrejo gigante que se pone en las palmeras. Ya. Amigo Kevin, tranquilo.
2: Mira. No, está bien. Entonces saludo a Francisca, a sus hijos, a su esposo. ¿Otro saludo?
1: No, ahí estamos.
2: No,
1: obviamente al directorio.
2: Muy bien, Sanenú Zamora.
1: No vino la directora principal, no vino, tal cual. Pero le mandamos saludos.
0: Ay, sí.
1: Está con su hermana, que es una artista, que se llama Catalina Corse. Están en un lanzamiento de una feria que obviamente no me preparé, no traje los datos, pero pude buscar
2: ¿Sí te podía?
1: @ Catalina Corse.
2: Catalina
1: Corse. Ella hizo una instalación, como una colección de cosas que estaban en los cajones, que tenían 8 centímetros. Entonces hay tarjetas de presentación, cajas de rollo fotográfico, carnet de identidad antiguo.
2: Mira.
1: Tickets de metro, cosas así. Y hace como unos libritos con las fotos de todas estas cositas, ¿cachai?
2: Qué hermoso.
1: Sí, muy bonito.
0: Está en la feria aparte. En la quinta edición, 3 y 4 de octubre. En Ex Cervecería Ebner.
1: Ahí es.
0: Independencia 565.
1: Eso, para que vayan a ver.
0: One job.
2: Este sábado.
1: ¿En español?
2: Este sábado y este domingo, desde las 11 de la mañana hasta las 8 de la noche.
1: Vamos.
0: Estupendo. Sí. Pasado
2: bueno
0: de eso.
2: Qué bueno que estamos nosotros.
0: Sí. Oye, podrían integrarnos al
1: periodismo
0: directorio.
1: Periodístico.
0: No,
2: él. No, intégranos al directorio.
0: Sí.
1: Tienen que comprar sus acciones. Vamos.
2: Tengo 3 Sanerús.
0: Te regalamos una canción, nuestro querido JP. 5, 6, 7, 8. Es Chapel Brown con Hot to Go. Gracias por venir.
2: Gracias.
0: Y con directorio incluido.
1: Oh.
0: Seguimos en el Safari de la 94.1. Estás aquí en la Rock and Pop.

0: Atención todos.
1: Un segundo. ¡Oh!
0: Páralo.
1: Perdón, que no había tomado mi celular.
0: Para. Noticia de último minuto, tomamos contacto en directo con Macarena Hansi, que se encuentra en el lugar de los hechos.
1: Sí, sí, porque Doris Dahlman dice que sí significa almendras. Ella es experta en alemán, madre de nuestra querida Franz Holquera.
0: Ah.
1: Y dice que
0: sí, se Salenus es almendras.
1: Al parecer.
0: No es nueces.
1: No es nueces.
2: Oh.
0: Mira.
1: Dice Doris Dahlman. Es que es alemán.
2: Ah, tenemos su contacto en directo.
1: Sí, sí. Desde yo no sé alemán porque yo soy danesa.
0: Bueno, pa
1: en realidad
0: donde,
1: no sé.
0: Para donde viven igual, como que es casi Alemania.
1: ¡Ay, Karen!
0: ¡Ya, perdón! Fran Jorquero, te queremos y besitos a tu madre y a tu familia.
1: Eso.
0: Te queremos. Gracias, un montón. ¡Muah! Besos.
1: Pedro. Ahora sí, perdonen, ahora sí. Es que no había tomado mi celular, lo tenía botado como siempre.
0: Espérate, ya. Salenus entonces es, Juan Pablo Zamora mintió, esa es la noticia del momento.
1: ¿Tú dices que un abogado mintió?
0: Un abogado mintió.
1: ¡No!
0: Sí.
3: ¿En qué creeremos ahora?
0: En los periodistas.
2: Y pensé
0: no.
2: que venía. Así.
1: ¿Los periodistas mienten?
0: Sí. Sí. Y los meteorólogos sí. también. Ya, ahora sí. Gracias, Frank Urquera, te queremos. 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
0: 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Está ahí Juan Pablo Zamora.
1: Sí.
3: Ahí está, ¿no?
0: Alias el mentiroso.
2: ¿Lo toma entrar?
0: No.
1: No, ahora vamos a una pausa. ¿Era eso nomás?
0: Igual sí. podemos googlear, como que.
1: Ay, da lo mismo. Ya vamos a la pausa.
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6: Es la hora Rock and Pop. 7:02.
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1: Nos quedamos con... Ya, pues DJ, ¿deja de jugar Candy Crush? Nos quedamos con Paramore. Ain't it fun? I don't mind.

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1: Nos vamos directamente al deporte.
2: Me gusta.
1: Con buenas noticias, Kavan.
2: Buena.
1: Y no sobre la pelea en el fútbol nacional y Marcelino Núñez que se fue y se mandó a cambiar. No es eso. Es
2: acá.
1: Sobre Martín Vidaurre, que atraviesa un cierre de temporada a toda velocidad tras imponerse hace un par de semanitas en el Soldier Hollow en Estados Unidos. El Jay del MTB chileno volvió a subirse a lo más alto del podio y este viernes, esta vez en el Lake Placid, en la última fecha del circuito mundial de ciclismo cross country. El chileno se quedó con el short track, prueba que antecede a la tradicional distancia olímpica, luego de completar el recorrido en 21 minutos y 4 segundos. Vidaurre entonces protagonizó una estrecha definición.
2: ¡Oh, my God!
1: De apenas 4 segundos con el segundo.
2: ¡Cacha!
1: Con el alemán, Luca.
2: Buena.
1: A ver, no, si lo puedo pronunciar. Luca Schwaus. No. Schwau es que la W es B.
2: Schwar.
1: Como Volkswagen.
2: Ah, no, ya no puedo.
1: Luca Schwau Bauer. Bueno, sé, yo soy chico.
2: Pero hay una Z ahí. Bueno, un ciclista que el ministro Pobuque le quería poner.
1: El triunfo tiene sabor especial para Martín Vidaurre, ya que es su segunda victoria consecutiva en un circuito mundial durante esta temporada y además representa su primer triunfo en una prueba de short track. Así que estupendo. La jornada también contó con la presencia chilena en otras categorías. Catalina Vidaurre terminó en el puesto 21, mientras que Florencia Monsalves finalizó 17ª en la categoría sub-23.
2: Buena, cada vez que están sacando la cara por nuestro país.
1: Este sábado, desde las 5 de la tarde, Martín Vidaurre va a volver a competir en Lake Placid, localidad enclavada en las montañas de Adirondack. ¿Lo dije bien?
2: Sí.
1: Para disputar el XCO, donde buscará cerrar su temporada mundial con una nueva actuación destacada. A lo mejor que termina en barrante.
2: Pero te pasaste, o sea, la ducha va en ese, pero ¿sabes qué? Yo creo que no le alcanza con ducha, yo creo que lo tienen que manguerear.
1: Con esta depresión.
2: Sí,
1: ¿cómo
2: sí, sí.
1: Que lavan el auto, la manguera de presión.
2: Tal cual.
1: O sea, es,
2: sí.
1: Porque y yo creo que esa ropa de Martín Vidaurre no se vuelve a usar. Él tiene ropa como de una postura y chao.
2: Que además es súper apegada a la ropa.
1: Chao, no se usa más.
2: ¿Has puesto cuestiones tan apretadas en la vida?
1: Mira, las mujeres... De repente,
2: cuéntame.
1: Cuando tenemos como eventos importantes y tenemos que usar vestido, usamos como estas fajas así, que son como calzonas, todo amarrado para que no se salga.
2: Pero perdón, ¿y cómo respiras?
1: No se respira. No, que son como calzones fajas, todo hemos usado, todo hemos usado. Uno no respira. Y también están con los como enteritos que trajeron nuestras amigas de otros países, en donde
2: los colombianos.
1: De todos países.
2: Sí, no, pero.
1: Donde eso, uno se ve 90, 60, 90.
2: De hecho, uno es conocido como faja colombiana porque tiene relleno en las boobies y en el trasero.
1: Mira, yo te voy a traer la que tengo. No supe. La usé una vez y no sabía cómo entrar. Y yo dije, oh my God.
2: No, porque debe ser enana la cuestión.
1: Así. Pero. Apotope, funcionó perfecto. Bueno, eso, sí, he usado cosas apretadas.
2: Yo la vez que me puse algo apretado fue cuando intenté hacer surf. Entonces tenés que poner ese traje de látex. Pero es asqueroso ponerse eso. Y este cabrón Martín Vidaurre se tiene que poner una primera capa que le queda muy apegada para no hacer fricción con el viento y poder andar más rápido.
1: Sí, y para que no moleste la polera.
2: Exacto.
1: Que se te cae, ¿no?
2: Pero después tremendo. ¿Se la puede sacar o se la rompen nomás?
1: No, sí se puede sacar.
2: ¿Sí se puede sacar?
1: No sé, habría que estar.
2: Maca Hansen, perdón que vaya por tanto este momento. ¿Cómo encontrar a los ciclistas? En términos de hombres, digamos. ¿Los encuentras guapos a los ciclistas?
1: ¿A los ciclistas?
2: Sí, me acordé de lo que hablamos en el podcast de Platinum, donde Cari decía... que los ciclistas de lejos se veían muy bien.
1: Ah, que eran Monet. Y claro. De cerca muy mal.
2: Tal cual.
1: No, a mí me gustan los de BMX.
2: Perfecto.
1: Los que hacen truquitos.
2: Sí.
1: Sí.
2: Que son medio, ya.
1: Hip son medio qué.
2: Medio hip hopero, más así como la... ¿No? ¿No?
1: Lo vamos a llevar a para que los veáis.
3: Te falta descender el San Cristóbal un poco.
1: No, van a
2: ser. Los de MX no descienden en el San Francisco. Bueno, ¿sabes qué? Se mete el Emi a tirarla, pero al córner. Ya.
1: Oye, vamos a la música.
2: Vamos a la música.
1: Nos quedamos con Kaiser Chief. I predict a liar.
2: Los de MX son los que no tienen sillín, ¿cierto?
1: No, esos son otros.
2: No, es que son los que tienen que hacer trucos parados.
1: No, ese es otro.
2: ¿Ese otro? Ah.
1: Sí, BMX son los que se hacen un truco.
2: Ah, sí, tiene sí. Pero sí,
1: tiene Googlea, sí, el que no tiene Googlea, sí. Sí, conozco.
2: Mira, ahí hay un gallo de BMX, ahí.
1: Sí. No, está haciendo un truco. Sí, eso es un ollie.

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1: Vamos a hablar de noticias y noticias internacionales, pero sobre todo porque hemos hablado hoy mucho del chocolate.
2: Sí.
1: ¿Cierto? Y es algo que nos fascina. Y esto pasó en julio, es algo que está sucediendo aún, porque está en juicios. Y te quiero contar que hay una compañía suiza de chocolate que ha sido demandada ante el Tribunal Federal de Washington por su supuesto uso de trabajo infantil en la producción de cacao en Ghana y Costa de Marfil, pese a que la empresa asegura públicamente estar comprometida con un abastecimiento responsable de sus materias primas. Según esta demanda, que se presentó en julio ante la justicia estadounidense, voy a decir la marca.
2: Dale.
1: Lindt. Esa estaría ofreciendo, porque es una demanda, estaría ofreciendo a los consumidores información engañosa al afirmar que trabaja para erradicar el trabajo infantil de su cadena de suministro y que mantiene un firme compromiso con los derechos de la infancia y los derechos humanos. Los demandantes sostienen además que la empresa conoce desde más de dos décadas que parte del cacao que utiliza se produce de mano de obra infantil y que obtiene beneficios de esa práctica. Ya, la gente que nos está escuchando, los principales exportadores de chocolate,
2: de cacao.
1: De cacao, claro. De donde se saca el cacao, por lo general es en Ghana y Costa de Marfil.
2: Ya.
1: Países que lamentablemente son muy pobres. Países que yo te contaba que ganan muy poco, por ejemplo, por lo que sacan de cacao.
2: Ajá.
1: Ya. Y que es por eso que además se utiliza mucho niño para llegar a fin de mes.
2: Claro.
1: Hay familias que lo necesitan, ¿ya? Y el chocolate se vende, o sea, el cacao, el grano, se vende a un precio de Yemi así...
2: ínfimo.
1: Nada, creo que la semana era un dólar, pero nada, nada, una cosa horrible. Mientras que las grandes chocolaterías reciben este cacao y producen chocolate en Suiza y ahí hacen, pero el chocolate no viene de ahí, ¿ya? La cosa es que se venden a grandes cantidades y eso no llega nada al país de donde sale.
2: Claro.
1: ¿Cachai? Y además porque usan niños y un trabajo emanado de obra horrible, con malas condiciones. Esto ha estado hace mucho tiempo. De hecho, hay unos chocolates, que al tiro te digo su nombre, que están que hablan mucho del tema. Es algo que siempre las chocolaterías les han criticado.
2: Claro.
1: Y es por eso que cuando ellos admiten que trabajan con, por ejemplo, en países como Ghana y Costa de Marfil, se les pide como una ratificación de que las empresas donde sacan las materias primas cumplen con los derechos de trabajadores, que cumplen porque no están trabajando con niños ya.
2: Ya.
1: Y ahora, lo que están diciendo este Tribunal Federal de Washington es que, al parecer, esta chocolatería, lo voy a decir otra vez nada más, Lindt, no cumple con eso.
2: Que habría estado mintiendo.
1: Y que habría estado mintiendo diciendo que sí trabaja para erradicar el trabajo infantil, ¿ya? Ahora, esta es una denuncia, ¿ya? Esta chocolatería obtiene el 100% de sus granos de cacao de calidad para consumo procedentes de Ghana y adquiere manteca de cacao en Costa de Marfil. La demanda ha sido presentada por la Federación Internacional de Derechos, un despacho de interés público que anteriormente también ha impulsado acciones legales contra fabricantes de chocolate como Mars, Mondelez y Nestlé por presunta dependencia del trabajo infantil. Bueno, ¿qué dice la contraparte? Porque
2: claro,
1: tenemos que saber
2: ¿qué dice la empresa?
1: Lindt rechazó todas las acusaciones y, en declaraciones remitidas por correo electrónico, un portavoz de la compañía afirmó que la empresa se toma muy en serio la cuestión del trabajo infantil, condena enérgicamente todas sus formas y niega las acusaciones recogidas por la demanda. Así que se está trabajando y todo. Bueno, lo negaron por
2: mail.
1: Correo electrónico, sí. Bueno, la cosa es que ahora en redes sociales, esto fue en julio.
2: Ok.
1: Pero ahora están saliendo varios influencers diciendo, tú consumes esta chocolatería, estás apoyando el trabajo. Bueno, esto es algo que se está viendo, ¿ya? Es una demanda.
2: Sí,
1: a ti te pueden demandar también por algo que no
2: que
1: existe.
2: Que no está pasando,
1: ¿cachai?
2: Claro.
1: Yo solo les quiero poner, más allá de hablar mal de esta chocolatería, porque se está defendiendo, no sabemos.
2: Sí, claro.
1: Es que le pongan ojo a ese rico chocolate que comen. Porque muchas veces esos granos de cacao y la manteca de cacao viene de países que lamentablemente tienen que acudir al trabajo infantil para poder tenerlo.
2: Pasa en otro nivel, pero pasa también con marcas que empezaron a mostrar un sello de no hacemos pruebas en animales. Y si se llegase a descubrir que una de esas marcas que se jacta de aquello está mintiendo, sería un escándalo.
1: Claro.
2: Y en este caso, esa es la demanda.
1: Esa.
2: Como te estás jactando de que estás combatiendo el trabajo infantil, pero al parecer no estáis cuidando la cadena de producción.
1: Claro.
2: Ojalá que haya pruebas para dejar en claro que la chocolatería no tiene niños trabajando en su cadena de producción. Uh-huh. Bacán, ojalá fuera así. Pero si se llega a comprobar lo contrario...
1: Chan, chan. Bueno, upa. Cualquier noticia yo se lo voy a ir contando.
2: Eso, me encanta.
1: Hay más de 2 millones de niños y niñas que trabajan en plantaciones de cacao en países como Costa de Marfil y Ghana. Muchos menores usan herramientas, filosas, machetes, cargan con pesos excesivos. Y porque los niños no deberían trabajar. Y la pobreza extrema de las familias agricultoras y los bajos precios que reciben los productores de cacao por parte de la industria global hacen que suceda esto. Mm. El trabajo infantil es un problema grave en la producción de cacao, especialmente en África Occidental, donde se concentra en la mayor parte del cultivo.
2: Ah. Ay, ay, ay.
1: Ojalá.
2: Está bueno como tema para hablarlo.
1: Para que lo conversemos.
2: Y que no se nos olvide lo que tú decías. Cuando consumimos el chocolate, es bueno saber de dónde estamos. Sí. ¿De dónde estamos consumiendo el chocolate?
1: ¿De dónde está sacando?
2: Tal cual.
1: Igual quiero chocolate. Pero voy a revisar bien.
2: O sea, vamos a revisar, vamos a leer todo, pero si nos quieren dar un chocolate.
1: No. Vamos a la música.
2: Con la gana de comer un chocolate. Oh. Puedo usar en uso. ¿Puedo poner otra?

0: La canción.
1: Buena.
0: Tucu.
1: Ya vamos, voy, perdón. Estaba cerrando concurso. Sí. Voy. Bailen. Dije Yemi, no, porque está castigado.
0: Quiero un chocolate.
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1: Esto, nosotros vamos a ir a una breve pausa y ya conversamos de heladitos en la 94.1.
0: Qué chico.
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0: Temperatura Rock and Pop. En Talca,
1: 16 grados.
0: Y en Santiago,
1: 14 grados.
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12: Ya conversamos sobre helados, pero antes nos vamos a quedar con Erasure, A Little Respect, aquí en la 94.1.

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1: Gracias, DJ Jimmy. Nuestro querido Kevin tuvo que ir inmediato a un temita que tenía, así que vamos a estar con DJ Jimmy, la Mitzi, y nuestro tremendo invitado que ya llegó al estudio, Vicente Villalobos. Dueño, heladero, encargado de redes sociales, camarógrafo, atiende,
2: repartidor,
1: el que prueba los productos, recepcionista,
2: ¿cómo se llama? Call center,
1: el que ve las platas, todo, de mochimo.cl. ¿Cómo estás?
3: Muy bien, muchas
1: bien, más cerquita al micrófono. Eso.
3: Muchas gracias por esa recepción.
1: Pero que te pregunto, antes de salir al aire, te hice una entrevista y te pregunté, ¿estás solito con este tremendo emprendimiento, Mochimo?
3: Sí, estoy solito. Igual siempre tengo apoyo de mis redes. Así mis amigos van, me dicen cómo está y te ayudo un poco. Mi mamá, mi familia. Ya. Las mamás, viva las mamás. Pero...
1: viva las mamás. Porque la gente que no sabe y que no trabaja en el rubro gastronómico, es un trabajo de domingo a domingo.
3: Es un trabajo de domingo a domingo.
1: Oh, así como lo Dios dice. Mío, Vicente.
3: Despertarse temprano, acostarse tarde y seguir dando.
1: Así que necesitamos endulzar el día de hoy porque hemos hablado de chocolates, pero vamos a hablar de helados junto a Mochi. Mochimo, mochimo.cl, vayan a seguirlos ahora ya. Y vamos a ir directo, antes de hablar del helado ganador, del nombre de esta heladería, que se llama Mochi. Mochimo, ¿qué Mochimo significa?
3: Mochimo, queríamos algo entretenido, un juego de palabras, algo que fuera... porque al final nos basamos harto en el helado, en los mochi, y queríamos que fuera algo agradable. La industria del helado es una industria, es la felicidad.
1: Sí.
3: Entonces tiene que ser un nombre agradable, que le guste a la gente.
1: Un tema bonito, y las personas que no sepan, ¿qué significa mochi?
3: El mochi es un pastel de Asia, japonés, típico, que está hecho de masa de arroz glutinosa, tiene una textura elástica, bien masticable, y se puede comer con muchos postres, y mochimo con gelato artesanal.
1: Pero habla más porque no comí el helado. Este es un postre japonés.
3: Sí, típico japonés. Obviamente lo vamos adaptando, le cambiamos un poquito el dulzor y le captamos un poquito para que sea congelado en este caso.
1: Claro.
3: Pero de origen japonés.
1: Es como comer una gomita, pero que no tiene tanto sabor, para no quitarle lo que tiene el helado de adentro, que tiene un muy rico sabor, protagonismo, para no quitarle
3: exacto
1: protagonismo.
3: Es como cuando dijera ahí, como me voy a comer el helado y lo comís con barquillo. El barquillo apaña, pero no te roba el protagonismo del helado.
1: Mira, se acaba de ir Kevin Felgueras. Se dijo que no come barquillo.
3: Y le traje mochi.
1: Y no trajo mochi. No, se fue comiendo el de pistacho. Pero que quería haberse llevado la caja entera. Bueno, ¿cómo se te ocurrió la idea de hacer un helado de mochi, de esta masita de arroz japonesa?
3: Buscando cosas distintas en la vida. Uno apasionado por el helado y siempre hay que ver así, hacer algo entretenido. Y la verdad, cuando descubrí los mochi, dije, esto la verdad es genial, entretenido, novedoso. Uh-huh. Cuando lo probé con el helado que estuve haciendo yo, dije, esto es.
1: Claro, Vicente, porque los helados que están en mochimo.cl, para que vayan ahora a seguirlos en redes sociales, ¿los haces tú?
3: Todo lo hago yo desde cero.
1: Porque hay heladerías que compran helado y ven, y ya, sí, está todo bien, pero bien, compran el helado ya hecho. Tú haces la materia prima de todo.
3: Sí, desde cero. Compro todo. Leche, crema, azúcar, todo.
1: Okay. Y es ahí donde viene el próximo protagonista, porque además de los mochis, vendes helado de diferentes sabores, ¿cierto?
3: Exacto, sí.
1: Y hace muy poquito hubo una Copa Nacional de Heladería.
2: Una copa.
1: Le vamos a dar a DJ Jenny para que pruebe. Ah, ¿lo tienes ahí?
2: Sí.
1: Ya.
2: Mitzi. Estoy bien atendido.
1: Venga, nuestra productora. Y va.
2: Esto es
1: La Copa Nacional de Heladería. Y este helado, que ya vas a decir de qué es, logró el tercer lugar.
3: Sí.
1: ¿De qué es esta hermosura?
2: Increíble.
3: Este helado se llama Earl Grey Chilensis. Es un helado que lo noté, es aromático total, es de sabores fuertes y en teoría un poquito simple. Así, tiene cáscara de limón sutil, cáscara de pomelo, de Ceilán.
1: Dios mío, lo que se acaba de
3: caramelo con
1: Karen.
3: Pisco.
1: ¿Caramelo con pisco?
3: Caramelo con pisco. Nos vamos guasqueados hoy día.
1: Por eso me gustó tanto. Earl Grey. ¿Y cómo se te ocurrió hacer un helado de té con pisco? Caramelo.
2: Hoy día me levanté.
3: Y
2: un poco de pisco.
3: No, mira, ¿sabes qué? Que la Copa Nacional de la Heladería es un formato súper interesante. Llegamos ese día y hay que hacer el helado ahí mismo desde cero. Inventar un helado.
1: Inventarlo ahí.
3: Ahí mismo. Entonces, la competencia requería eso. No tenían presente muchos ingredientes estacionales, limones, pomelos, plátanos, naranja. Había una botella de pisco y dijeron, bueno, ocupar todo lo que está en la cocina. Yo dándome vuelta, pillé un tecito. Y de ahí mi mente, obsesionada así, dijo, ya, ¿a qué hacemos? Me encanta el té del rey. Y dije, hagamos un el rey a la versión chilena, vos.
1: Y quedó bueno.
3: Y quedó bueno.
1: Pero es que, ¡Michi! Es muy de casa. ¡Venga! Bueno.
2: Es como de 11 comidas.
1: Sí, no, le está... Sí. ¿Y cómo se te ocurre hacer estos sabores? ¿Tú estudiaste cocina o es algo que te apasiona?
3: Es algo que me apasiona. No. Yo no estudié cocina, pero he estado estos últimos 3 años... Siempre apasionado por la cocina y estos últimos tres años he estado descubriendo mucho lo que es la heladería y tuve mentores muy buenos. Vaca. Así estudié cursos de heladería con Juan.
1: ¿Lo puedes decir? ¿Sí? ¿Dónde?
3: Con el Marsol, con Luis Contreras y Juan Orbeta. Juan Orbeta tiene una de las mejores heladerías de Latinoamérica en Curicó, la obra, por si acaso. Así aviso al tiro. Vayamos a Curicó, vamos.
1: Y entonces esto nació porque tenías como. Para Brunito. Nació porque. De un día para otro, ¿qué hacías? ¿Se puede preguntar? ¿Estudiaste tal cosa?
3: Yo estudié ingeniería comercial, economista.
1: Dios mío.
3: Y como todo ingeniero comercial, odiamos lo que estudiamos.
1: Y de ahí nació la idea de eso, es que me gustan los helados, tenemos que hacer algo, y desde el momento uno aprendiste a hacerlo.
3: Sí, hacer helado tiene algo que es súper interesante que requiere un poquito de matemática. Entonces, así, uno no se imaginaría porque... Muchas veces le dicen a hacer la receta del helado balancear, formular. Porque literal está trabajando al gramaje, viendo que cómo te influye los sólidos del helado, la grasa, el agua total. Y eso permite que el helado quede cremoso, que no te quede duro como piedra. Cosas de ese estilo.
1: Porque para ti, ¿qué hace un buen helado?
3: ¿Un buen helado?
1: ¿Qué hace que sea un buen helado?
3: Dos factores súper importantes. La cremosidad. La textura del helado es súper importante. Porque qué mala cuando querés sacar la cachata del refri y está dura como piedra.
1: Y peleáis con la cuchara.
3: Y peleáis y se te voló la cuchara.
1: Hemos estado ahí.
3: A todos nos ha pasado. Y segundo, que el sabor esté intenso. Que no sea la crema y la leche la que te dominó el helado.
1: Claro. Estamos conversando con Vicente Villalobos, dueño de Mochimo y Heladero, en mochimo.cl. Me avisan por interno que hay una tormenta electrónica en estos momentos, al menos en el centro de Santiago. Hoy día hubo un cielo precioso y no hay nada mejor que con lluvia comer helado, porque al chileno se ha visto, come helado en cualquier momento del año.
3: Efectivamente, ha aumentado, en general ha aumentado el consumo de helado en Chile y en invierno ha aumentado un montón. Yo partí justo en invierno, ahora, por ejemplo, la heladería me lancé y...
1: ¿Es de ahora?
3: Llevo nada, llevo 3 meses y medio.
1: ¿Y ya ganaste un premio?
3: Sí,
1: Dios mío,
3: y voy a ganar más, aviso.
1: ¿Qué otros sabores podemos encontrar?
3: En Mochimo, mira, me gusta hacer sabores tradicionales, como viste con los mochi, así cookies and cream, ¿sí? Pistacho, de repente sacamos con las frutas de estación, yogur chirimoya...
1: Porque te lo van a pedir.
3: Y de ahí me gusta irme por el lado raro. ¿Y? Hice, por ejemplo, un helado de zapallo con mandarina.
1: ¿Qué? El zapallo tiene un sabor más suave.
3: Tiene un sabor suave y en el dulce queda súper rico. No sé si han comido de repente un pumpkin pie y cosas de ese tipo.
1: Sí.
3: Exquisito. Entonces dije, llevémoslo al helado también.
1: Y así mismo
3: me gusta mucho infusionar cosas. Estoy rescatando lo que son ingredientes de Asia, que he probado mucho teje maicha, té hojicha, té sencha. Lo estoy transformando helado ahora mismo.
1: Genial, y ustedes pueden probarlo en, vayan a seguirlo, mochimo.cl, pero también están abiertos de lunes a viernes, y sábado y domingo también, Manuel Montutu, es que eso es cuando esté, 1349, local 6, Providencia. ¿Tienes envío, delivery? ¿Es raro hacer delivery con helado?
3: Es raro, pero ya vamos a habilitar, la verdad, porque se puede congelar profundo el delivery que está funcionando cada vez mejor. Así tenía un poco de miedo al principio, pero ya vamos a habilitarlo esta semana, de hecho.
1: Mira, y abrí el domingo, única heladería de Providencia abierta un domingo. ¿Qué onda,
2: importante.
1: Providencia? Importante, siempre está cerrado todo. No, nosotros queríamos jugar Pokémon Go.
2: Sí. No, y más allá de eso, ¿quieres salir con alguien?
1: Sí. ¿Viste? Y los pueden seguir ahora en mochimo.cl. ¿Algo nuevo que se te venga? Además, porque siempre van a ir innovando en sabores la heladería.
3: Siempre van innovando y la verdad es que lo nuevo siempre va a estar en Mochimo. Cambiamos sabores bastante seguido. Estoy ya desarrollando las nuevas recetas esta temporada, primavera-verano, así que luego se vienen muchos sabores.
1: Primavera-verano, tormenta electrónica.
3: Y tormenta
1: Tienes
3: electrónica.
1: Tienes que tener un helado para tormenta electrónica. Oye, nuestro queridísimo Kevin se perdió el helado de Earl Grey. Que está bueno. ¿Qué tenía de nuevo este helado que ganó premio? Tenía
3: limón sutil,
1: limón,
3: pomelo té negro y un caramelo con pisco.
1: Y pisco.
3: Y tiene pisco.
1: Oye, porque no se siente tampoco.
3: Porque el pisco está súper reducido, de forma que el alcohol no está presente, pero está presente. Creo que quería que esté presente el añejado en el pisco. Eso. Más que el pisco, sí.
1: Oye, y la gente cuando va a tu heladería, ¿cuál es el helado que siempre pilla? Siempre tenés que tener.
3: O sea, ¿sabes qué?
1: ¿Pasa al ron?
3: El helado que más vendo, ¿ya?, es un gelato al limone. Que así, me basé en una receta italiana, uh-huh, y es un limón a la crema. Pero aparte lo hice sin azúcar, lo hago con alulosa. Entonces me quedó exquisito, apto para diabéticos. Y sabes que vendo un montón de ese helado. No te puedo explicar la cantidad de limón que rayo y exprimo en la semana porque estoy ahí 24/7. De hecho, Mochimó está pasada limón bastante seguido.
1: Pero es rico el olor a limón. Sí, la estoy viendo dónde queda, a ver si vamos un día de paseo de curso de la radio o voy yo sola.
2: Manuel
1: Montt. Manuel Montt era 1349, local 6 en Providencia. No, mira, ponemos indicaciones. Vamos a ver, caminando, mira, caminando 17 minutos.
2: Ah, sí.
1: Al lado, en auto, 4 minutos de la radio. No, ya. Nuevo lugar de reunión. Nuevo lugar de reunión. Oye, y el más raro es que en realidad tú decís, es bueno, pruébelo. Y la gente como que le rehuye. Porque el chileno es muy tradicional para sus cosas.
3: Es muy tradicional. De hecho, me ha pasado mucho la experiencia. Llegar a la heladería, como que ven, ah, hay puras cosas raras, no hay vainilla. Ay, no tengo vainilla, yo, perdón.
1: Señora, no.
3: Señora.
1: Señor, no.
3: Señor. La verdad es que el de zapallo mandarina es el que tiene la recepción más rara de la gente. Así porque lo ven zapallo. Y muchos lo prueban.
1: Yeah.
3: Y no suelen llevarlo. Pero hay un público muy fiel como que le encantó y yeah, se lo llevan así por tener medio litro para la casa.
1: Y aparte nos contaste que abriste hace poquito. Exacto. El local.
3: Sí, sí, voy a cumplir 3 meses y medio, 4 meses.
1: 3 meses ya tiene. Va a venir con más premios, ¿viste?
2: 3 meses.
1: Vayan a seguirlos, por favor. Nosotros vamos enseguida. Mochimo.cl. Conversamos con Vicente Villalobos, dueño, ¿qué más era? Dueño, repartidor, heladero.
2: Atención
1: al cliente.
2: Call center.
3: Y en la noche me fue Spider-Man, lucho contra el crimen.
1: Y en la noche lucho contra el crimen. Pero igual te ayuda, como decías, tu familia,
3: mi amigo. Tengo un núcleo muy apañador y la verdad.
1: O sea, si vamos a tu heladería, ¿nos atiendes tú o nos atiende de repente tu mamá?
3: Generalmente yo, yeah. Y de repente, mamá, ayúdame, no puedo más.
1: ¿En serio? Bueno, sí. Porque está ahí, mira, aquí me dice que es de 12:30 a 7:00 p.m, sábado y domingo de 12:30 a 6:00 p.m, está ahí todo el día.
3: Sí, no, y ahora vamos a extender el horario porque está mejorando los días, tenemos más carrecitos.
1: Eso, entonces... eso, bueno, y la gente dice, ay, qué bacán trabajar de 12 a 7, sí, pero es que él está haciendo los helados también.
3: Sí,
1: yo, antes de las 12.
3: Yo llego a las 8 de la mañana.
1: Haciendo los helados y recién sí, podía abrir a las 12.
3: Exacto.
1: Oye, ¿y helados, mochis y se viene quizás algo más?
3: Más adelante vamos a ir experimentando ya nuevas rutas, bebestibles ya, también. Eso. Con nuestros mismos ingredientes, porque también tenemos helado de matcha, por decirte así, tenemos helado de chai, como viste. Entonces son cosas que naturalmente están ahí y ya solo queda expandirnos.
1: Eso, hay que expandirse y también aprovechar de ayudar un poco a todos los quienes parten esta magia del emprendimiento, de la cocina, porque tú dijiste, no estudié eso y viene del corazón.
3: Exacto, este es un proyecto muy pasional, así como muchos emprendedores creo que parten de la pasión, de la obsesión o la ganas de un cambio, y esto también parte así.
1: Eso, mira, aquí hay auditores que mientras escuchan la entrevista del helado que están con mucha hambre, algunos dicen, por favor, que haga un pisco, un helado de pisco sour.
3: ¿Helado pisco sour?
1: Con rica, dice.
3: Con rica, ah.
1: Aquí Félix, otro auditor, nos dice, chiquillos, están tirando agua con balde en el centro de la capital. Ahora sí, yo trabajo también en la mañana. De 7 a 10, porque si quieres escuchar. Y dije, va a llover hoy día, va a llover. Una de la tarde dije, no va a llover. Parece que sí está lloviendo. ¿Quieres mandarle algún saludo a alguien que nos esté escuchando?
3: Ay, un saludo a toda mi familia, a todos mis amigos. Le dije a todos, voy a tener la roca pop a las 7:30, por favor, escúchenme. Así que un saludo a todos, la verdad. Muchas gracias por el apañe. Estamos acá gracias a usted.
1: Y feliz. Y oye, feliz. ¿No te molesta que te quedes un rato conmigo? Que voy a llamar a nuestro amigo Kaden.
3: ¿Qué vemos nosotros? ¿Sí?
1: ¿Ya?
3: ¿Sí?
1: Porque se fue la Michelle. Y vamos a ver cómo se está mojando y se perdió el helado. Oye, porque Michi, ¿te gustó el helado? Oh, increíble. Bueno, para que me lo ya se me derritió. Aquí no parece que está como lloviendo. Dios mío, atiende Kevin, atiende que se perdió. Oye, ¿y el mochi se lo habrá comido? Ah, bueno, guarden la heladera para que después los comamos. Mochimo, vayan a seguirlo, mochimo.cl, de nuestro querido amigo Vicente Villalobos. Y aparte del safari, cuando vengan cositas nuevas, esta es tu casa, ¿ya? Y recuerda, por favor, subir fotito y toda la cosa, ¿eh?
2: ¿Está Kevin ahí o no?
1: ¿Aló, Kevin?
4: Hola, Maquita.
1: ¡Ah, Kevin, no sabes que te perdiste el helado de Earl Grey.
4: Oye, debo decir que probé el mochi y estaba delicioso. Salí de la radio y todo bien.
1: ¿Ya?
4: Y ahora llegué al centro de Santiago y este es otro país. O sea, hay un diluvio universal y está lloviendo DJs porque la tormenta electrónica, pero ¿qué te pasaste? Estoy empapado, Maca Hansen, y no me traje paraguas.
1: ¿Kevin? No, si no, yo pensé que no iba a llover.
4: No confié en tu pronóstico y resultó que Maca Hansen, los meteorólogos, tuvieron razón. Siempre tuvieron razón.
1: Oye, Kevin, recordando sus momentos de corresponsal.
4: Sí.
1: Oye, Kevin,
4: desde el lugar de los hechos.
1: ¿La gente está corriendo?
4: Mira, hay un par de personas que están caminando. Mira, acabo de ver una persona con chores cortos que no te escucho claramente. Veo mucha gente sin paraguas. He visto de, no sé, 200 personas un paraguas y mucha gente tapándose con bolsas de papel. No sé cómo decirles que no lo hagan.
1: Ahora, sí, porque la bolsa se va a mojar, po.
3: Humildad máxima.
4: Tal cual, y se deshace.
1: Humilde nomás, dice nuestro amigo Vicente Villalobos. Oye, Kevin.
4: Oye, tremendo helados.
1: Llegaste bien.
4: Estuve viendo la entrevista todo el rato.
1: Sí, buen helado.
4: Acabo de llegar al lugar donde me estaba moviendo, al Teatro Seina, y las puertas no se han abierto de este lugar. Chao, gracias. Me estoy bajando. Uy, pero te pasaste. ¿Qué es esto?
1: ¿Qué?
4: La gente está corriendo, sí, se está cayendo el cielo.
1: Santiago sorprendido con la lluvia.
4: No, pero le embarró. O sea, los santiaguinos sorprendidos con toda la lluvia. Están,
1: no, pero que
4: están todos
1: razón.
4: Resguardándose debajo de lo que parece ser un techo, pero no te pasaste.
1: Oye, pero que el teatro del teatro abra las puertas, po, amigo Kevin.
4: Las abrieron, pero no nos quieren dejar pasar, así que vamos a dejarla embarrada.
1: Kevin, anda a dejarla embarrada, sí, eso yo nunca. Y nosotros vamos a ir a visitar a nuestro querido Mochimo, porque está al lado de la radio, ¿ya? Está como
4: me
1: a 10
4: encanta,
1: minutos caminando,
4: sí.
1: ¿Te parece?
4: Que el Emi se raje esta vez.
2: Sí, por supuesto.
1: El Emi le toca pagar el helado.
2: ¿Cuál es el helado más bacán, más caro que tiene? Así, el que tiene todo, así, 20 helados, galletas, harto barquillo.
3: Te va a comprar un bucket del KFC y te lo lleno de helado, no te preocupes.
2: Ya, listo, eso es.

0: esta hora de la tarde mientras me dicen, aquí en Costanera no pasa nada, aquí al lado de Costanera, y otros auditores me mandan fotos y videos de que se está cayendo el cielo. Mira, Santiago es muy grande, así que paciencia, ¿cierto, Vicente? Oye, qué bueno que está el helado.
1: Mira, ¿qué hay que hacer?
2: Menciones.
0: Ah, las menciones, vamos. ¿Qué, ¿para qué me dan azúcar si saben cómo me pongo? Oye, ojalá la vida tuviera todo lo que tiene el Suzuki.
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0: 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Eso. Gracias, ¿estamos? Vicente. No, gracias. Recuerden, mochimo.cl, a seguirlos, mochimo.cl, porque estaban increíbles los helados. Gracias a la gente que se conectó, Aida del Carmen, Margarita Alfaro, Paula Puccio, I'm Really Ginger. A ver, que se me quedan. Indica Jones, a Silvana Fuente Alba. Y tenemos los tres ganadores del concurso de Motor Clásica, que es mañana. Era una feria de autos que se va a hacer en el Club Hípico, ¿cierto?
1: Sí.
0: Las entradas son digitales, así que los ganadores son... Catalina Gerken, aplausos.

0: auto favorito, un Mercedes 280 SL.
1: Mira.
0: Otro ganador es Mario Enríquez Gatica.
2: ¡Bravo!
0: A él le gusta el Chevy Nova Americano motor 5.0.
2: Ese mismo.
0: y la tercera ganadora es Gabriela Díaz Muñoz. A ella solo se quería ganar la entrada.
1: Ah, ¿no tiene auto favorito?
0: No tenía. Son entradas dobles. Vamos a escribir, ya ganaron y les van a mandar por mail la entrada. Así que muchas gracias por participar. Gracias a ti, Jamie, por la puesta al aire.
3: No, gracias.
0: Vuelvo a agradecerte, Vicente, por venir. Muchas gracias. De Mochimo.cl. Gracias a nuestra Mitzi Belmar por la producción. A Brunito Camaritas, al Karen, que se tuvo que ir un pelito antes. Le mandamos un besito. Y a la gente que se está mojando, la que no, bueno, así es la vida. Parece que se va a alargar hoy día, ¿verdad? Tormenta electrónica. Hoy se va la Londi. Así.
3: ¿Con eso nos vamos? ¿Te cachai?
0: No, ¿con qué nos vamos a ir, DJ Yami?
3: Con una canción igual, que es de Blondie.
0: Todo Blondie. Todo Blondie. Nos quedamos con George Michael. Esto es Too Funky. Gracias por todo, chiquillos. Un besito. Nos vemos el lunes. ¿Puedo no venir el lunes? ¡Mitzi!
3: Sí,
0: ¡nos vemos el lunes! No venimos el lunes.
3: Listo.
0: Vamos a Mochimo.cl. Ahí voy a hacer.

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2: 8:05 minutos.
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0: Temperatura Rock and Pop. En Puerto Varas,
1: 9 grados.
0: Y en Santiago,
1: 12 grados.
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